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1: Temperatura 14 grados 6, cielo ligeramente nublado. La Libertad Avanza quiere la inviolabilidad de la propiedad privada, pero no sale sin cambios. Los jefes de los bloques de la Cámara Alta se reunirán este miércoles con la intención de abrir el recinto el jueves 16. El temario incluye el proyecto que facilita la compra de tierras por parte de extranjeros.

0: El presupuesto educativo se redujo casi el 50% en los últimos dos años. El reporte El futuro del financiamiento educativo en debate, elaborado por investigadores del Instituto Interdisciplinario de Economía Política de la Facultad de Ciencias Económicas de la UBA, revela que el retroceso de la inversión en educación alcanzó el 47,7% en el bienio 2004-2025. La Academia de Ciencias, tras los despidos en la CNA y la crisis en el CONICET, expresó su preocupación. Advirtió sobre la fuga de cerebros y el deterioro del sistema científico y tecnológico argentino. Temperatura 14 grados 6, cielo ligeramente nublado.
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2: Temperatura 13 grados 8, cielo algo nublado.
1: Milei anticipó que prepara un shutdown del Poder Ejecutivo inspirado en el sistema que rige en Estados Unidos.
2: Cuando se agota el presupuesto, se apaga el Estado, reveló el presidente.
3: Estamos trabajando también en el armado del shutdown del poder ejecutivo, en realidad de la política, ¿no? O sea, cuando te agotas el presupuesto, no se puede gastar más y se apaga el Estado.
1: Juega la selección y Argentina se paraliza casi por completo. El consumo eléctrico se desplomó.
2: Según lo informó la administradora del mercado mayorista eléctrico, Camesa, que realiza seguimientos minuto a minuto del sistema de interconexión, antes de que comience el partido, el consumo de energía había alcanzado más de 23.700 megavatios y en el transcurso cayó 30% con registros de 18.700 megavatios.
1: 11 personas fueron detenidas por la policía de la ciudad.
2: Ocurrió tras las corridas, botellazos y disturbios que se registraron en las inmediaciones del obelisco tras la euforia del festejo por la clasificación en la Copa del Mundo.
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1: Para mañana, cielo parcialmente nublado con leve ascenso de la temperatura, una mínima de 6, una máxima de 20 grados.
2: Temperatura 13 grados 8, cielo algo nublado.
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4: Atención, en la zona del obelisco, la policía con gas pimienta y camión hidrante corta la avenida 9 de Julio y Corrientes para disolver los disturbios de hinchas concentrados en el lugar, por lo que los desvíos de Cerrito y 9 de Julio, altura Corrientes, continúan. En la autopista Buenos Aires-La Plata hay otro corte parcial por una manifestación social en el kilómetro 6 y medio sentido a Cava. La opción de desvío es por la salida del kilómetro 12. Recuerden que está cerrada la conexión de la autopista Cámpora el 25 de mayo por obras y atentos a quienes circulan por el acceso norte, kilómetro 27-400, altura Avenida Belgrano, porque desde ahora y hasta las 5 de la mañana hay reducción de carriles rápidos y medios, sentido al norte por tareas de mantenimiento. En la autopista Buenos Aires-La Plata sigue la reducción de calzada entre los kilómetros 22-1 y 24-7, sentido a La Plata por obras. Reiteramos, para los usuarios del tren Mitre, los ramales Suárez y Mitre durante el próximo fin de semana circularán limitados entre sus cabeceras hasta la estación Belgrano R por obras. Resto de trenes, subtes y premetros con sus cronogramas habituales.
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1: 10:30 de la noche en todo el país. Una argentina asumirá como nueva economista jefa del FMI. Se trata de Silvana Tenreiro, quien se recibió en la Universidad Nacional de Tucumán y obtuvo su maestría y doctorado en Harvard. Asumirá el 10 de agosto el cargo de consejera económica del fondo y directora del Departamento de Investigación. La decisión la comunicó la titular del organismo internacional, Cristalina Georgieva. También hubo incidentes entre hinchas y la policía en Mar del Plata por los festejos del triunfo de la selección. Ocurrieron en las inmediaciones del Monumento General San Martín, donde se vieron

0: pedradas contra móviles policiales. Para dispersarlos, los efectivos lanzaron gases lacrimógenos y balas de goma. Explosivas declaraciones del técnico de Egipto tras quedar eliminados del Mundial. Hossam Hassan afirmó que el resultado fue injusto porque jugaron mejor que la selección argentina. Apuntó contra la FIFA porque dijo quieren que siga Messi por marketing. Y además denunció un arbitraje parcial y criticó al VAR. Temperatura 13 grados 6, cielo algo nublado.
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0: con El Gato el Mercedino de Alfredo Alfonso, interpretado por Alfonso Izabala, cierra su transmisión correspondiente al día de la fecha LRJ 835 FM Radio Mercedes.
1: Esperando que la programación haya sido de su completo agrado. Nos despedimos hasta luego a la hora 6, en que volveremos a encontrarnos con ansias de progreso y renovación permanente.
0: Que descansen con un sueño reparador. Buenas noches.

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los 3 y arriba en la mañana del miércoles. Miércoles 8 de julio de 2026. Para que suene bien fuerte. El despertador. Buen día, buen día, buen día para todo el mundo.

día, bienvenidos, bienvenidos al miércoles, bienvenidos a la mitad de la semana. ¡Qué lindo día! ¡Qué linda mañana! Realmente, no es esas mañanas heladas, frías, no, para nada. Está muy, muy agradable. Estamos arrancando con 9 grados de temperatura. Fíjese si no está lindo. Está lindísimo que vaya a bajar la temperatura dentro de un rato, no se los aseguro. Pero 9 grados en estos momentos. Está lindísimo. Levántese contento, levántese feliz. Ganó la selección argentina. ¿Cómo no vamos a estar contentos después de sufrir tanto ayer? ¿Cómo no vamos a estar contentos en el día de hoy? Heroica la selección argentina. Dio vuelta a Egipto.

0: sufrió ayer, ¿no? Cómo se sufrió en el día de ayer. Yo ya no tenía fe, yo le soy sincera, ¿eh? Yo ya no tenía fe, pero para nada. Yo listo, chau. Nos volvemos, ya está, se terminó todo. Y de un momento para el otro se dio vuelta todo, cambió todo. Qué lindo, y todos contentos, todos felices, esperando el sábado ahora. Esperando el sábado con la selección argentina. No me diga que no sufrió ayer, ¿eh? No me vayan a decir que no sufrieron ayer, un poquito. Buen día, hoy tiene que ser una mañana fantástica. Tiene que ser un gran día, un gran miércoles.
1: Vamos,
0: arriba todo el mundo, con 9 grados de temperatura, una mañana muy, muy, muy agradable en nuestra Villa Mercedes, con música, con ritmo en el despertador. Esto es El Despertador con música, con Luciano Pereira, y qué suerte tiene él.

0: que ya es la hora 6 con 14 minutos. La temperatura 9 grados, humedad de 50%. Vientos de que están soplando muy leves del sudeste a 5 kilómetros en la hora. El cielo está muy poco nuboso, la visibilidad 10 kilómetros. Algunas nubes andan, algunas nubes dando vueltas, andan por allí. En cuanto a la temperatura máxima de ayer, ¡qué día el de ayer! Fue redondito el día de ayer. Tuvimos 25 grados de máxima. Después de la helada de la mañana, la máxima se elevó a 25 grados. Hermoso, hermoso estuvo. La tarde estuvo, pero fabulosa. 25 fue la máxima en pleno invierno. Reiteramos, amanece lindo Villa Mercedes, ¿eh? Muy agradable, con 9 grados de temperatura. ¿Cuánto va a durar esto? No sé. Enseguida se los voy a contar. Enseguida vamos a ir al pronóstico del tiempo.
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0: Pero claro que sí, estamos despertando a todo Villa Mercedes, la amplísima región, al país. Estamos llegando al mundo a través de www.radiomercedes.com.ar. Sigue el ritmo, sigue cantando. Luciano Pereira y quédate conmigo.

0: trabajarse, hay que ir a trabajar, hay que levantarse para trabajar, levantarse contentos hoy, ¿cómo que no? Hay que levantarse contentos, hay que levantarse felices, hoy nos levantamos con una alegría al menos, de que ganó la selección argentina, ya vamos a hablar de esto, ya van a llegar los títulos, van a llegar las informaciones, vamos a hablar de todo un poco, no solamente la selección argentina, tenemos que hablar también de las otras informaciones que van llegando. Ya vamos con los principales títulos aquí en la mañana del Despertador.
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0: Sí, hasta las 8 nos quedamos en este 8 de julio del 2016. Para algunos, último día laboral. Para algunos es el último día laboral. Tiene que ir al banco, vaya hoy, ¿eh? Vaya hoy porque hoy es el último día de actividad bancaria. Después, hasta el lunes, no hay más actividad bancaria. Se va a manejar por cajeros, obviamente, home banking, todo eso sigue normal. Pero hasta el próximo lunes ya no habrá más actividad bancaria. Vayan hoy los que tienen que hacer trámites en los bancos. Acuérdense que mañana es feriado. El viernes hay puente, feriado puente, es el día no laborable, así que aprovechen aquellos que tienen que hacer trámites, levántense tempranito, salgan tempranito, tómense un buen desayuno, un cafecito, un matecito, lo que sea a esta hora, y a enfrentar un nuevo día de julio. Y como les dije, está agradable. Va a descender obviamente un poquito la temperatura, pero va a ser un hermoso día. Ayer heló y después de la helada tuvimos 25 grados de máxima. Hoy no está helando y así todo está lindísimo. 8 grados a esta hora, muy muy agradable. ¿Y qué anticipa el pronóstico? Que se viene un buen miércoles, sí, se viene un buen miércoles con cielo despejado y 19 grados de máxima. Muy parecido al día de ayer, ¿eh? 19 la máxima para hoy. Mañana jueves 9 de julio también se espera una linda jornada con cielo parcialmente nublado y 17 grados la máxima. Fresquito se va a poner el viernes. Ya el viernes se espera descenso de la temperatura máxima con cielo muy poco nuboso. 12 nada más para el viernes. El viernes va a estar frío. 12 de máxima. Vamos al fin de semana. Sábado y domingo con cielo despejado a parcialmente nublado. 14, la máxima el sábado, fresco el sábado, 14 de máxima. Y el domingo, 15 grados la máxima. Yo diría que aprovechemos hoy. Hoy va a estar lindo, dentro de todo, hoy, mañana a lo mejor. Hoy se esperan 19 grados de máxima para la ciudad de Villa Mercedes.
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0: Pero por supuesto, con esta temperatura ya, saque las patitas afuera de las colchas, levántese, comience bien esta mañana, comience bien este nuevo día, tratemos de que sea un gran día, ¿por qué no? Tratemos de que sea un buen día, una buena jornada. Al día lindo lo hace uno mismo, ¿eh? Uno mismo si se levanta bien, si se levanta en positivo, si se levanta con pensamientos positivos, hace que la jornada sea un poco más llevadera, sea un poco más agradable, más linda. Pero si se levanta refunfuñando, ya quejándose apenas puso los pies en el piso, ya medio que se va a torcer el día. Levántese bien, vamos, arriba, a disfrutar de esta nueva jornada de julio.

0: Están llegando mensajes, hay gente que madruga, hay gente que madruga. 58-3407, ya voy con ellos, ya voy con los mensajes, ya voy con la gente madrugadora de esta hora. Saludo al operador, buen día Gillo, Leonardo Gillo Fernández, en los controles técnicos.
1: Muy bien, muy bien.
0: ¿Cómo amanecimos? Muy bien, obvio, muy bien.
1: Muy bien, muy bien.
0: Hoy, bien fuerte, muy bien, muy bien. Hoy los argentinos todos van a decir muy bien, muy bien. Claro que vamos a levantarnos bien hoy, todos nos tenemos que levantar bien hoy. Nosotros seguimos con música, seguimos con ritmo, seguimos con Luciano Pereyra y se suma Qué Locura. Si no es muy tarde.

0: escuchando a Luciano Pereyra. ¡Qué locura! Si no es muy tarde. ¿Y es muy tarde o no es muy tarde? 6:28. Desde el Viva San Luis nos escribe Hilda. Dice: muy buenos días, hermosísima mañana, Silvana. Gracias a Dios, dice, ganó la selección argentina. Qué manera de sufrir. ¡Viva Argentina! Pero claro que sí. Hilda, desde el Viva San Luis. Hola, Hilda. Buen día, buen día. Se sufrió, pero bueno, tuvo un sabor agradable, ¿no? Un sabor agradable porque ganó Argentina. Aide, ¿qué dice Aide? A ver, saluda a todo el equipo. 11 grados tienen en Buenos Aires. Qué lindo. 11 grados, está lindísimo. Dice, hoy ya voy viajando a Capital. Abrazos, cariños a toda la linda Villa Mercedes. Sí, me imagino, 11 grados está muy agradable. Qué cantidad de festejos que hubo también en Buenos Aires. Fue en todo el país, ¿no? En todo el país se fue apoteótico. Los festejos parecían como si Argentina hubiese ganado el Mundial directamente. Pero en todo el país, en Buenos Aires también, Aide, vi por las imágenes, ¿no?, que se transmitían en todos lados. Bueno, aquí en Villa Mercedes también. Fue impresionante la cantidad de gente que salió a las calles en el día de ayer, a la zona centro. El centro estaba colmado, colmado de simpatizantes en el día de ayer. Fue impresionante la cantidad de gente que salió a festejar, no solamente acá, en Buenos Aires, en Córdoba, en el sur de la Argentina también, en todas partes del país salió la gente a festejar, ¿no? Una alegría fue lo de ayer, porque nadie se lo esperaba. Yo creo que nadie se lo esperaba, o algunos que tienen mucha fe sí tenían esa esperanza de que dieran vuelta el partido, ¿no? En 10 minutos dieron vuelta el partido y fue fabuloso, fue lindo, fue lindo, fue lindo lo de ayer. Y gracias, Aide, muchas gracias por su mensaje. ¿Qué dice Oscar? Hola, Oscar, buen día. Dice, buen día, querida Silvana, te estoy escuchando, ya tomando unos mates, listo para irme a trabajar y feliz por lo de la selección argentina. Grande Messi, grande Argentina, dice, soy del barrio 350 viviendas. ¡Vamos, Oscar! ¡Claro que sí! Del 350 viviendas, ya listo para irse a trabajar. Hoy se levantan con todas las fuerzas, con toda la energía, ¡claro! Para irnos a trabajar, poner primera y arrancamos con todo en este 8 de julio, con 8 grados de temperatura. Yo ya preparando títulos. Como les dije, a lo mejor desciende un poquito más en la temperatura en los próximos minutos, pero se va a venir un hermoso miércoles, ya que se pronostican 19 grados de máxima.
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0: vendía bien su mercadería. Estaba a punto de hacer buenos negocios, pero algo salió mal.
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0: Félix María Samaniego fue un escritor del siglo XVIII que ha llegado a distinguirse por sus fábulas escritas en verso. En uno de sus relatos describe los sueños de la lechera, una ilusa joven que vendía leche en el mercado. Un día, mientras llevaba el cántaro de leche en la cabeza, comenzó a imaginar lo que haría cuando vendiera la leche. Con el dinero se compraría un canasto de huevos, del cual nacerían 100 pollos. Al vender los pollos, adquiriría un cerdo. Cuando el cerdo estuviera tan gordo que la panza tocara el suelo, lo vendería y entonces se compraría una robusta vaca y un ternero que salte y corra toda la campaña hasta el monte cercano a la cabaña. Mientras se imaginaba todo eso, la joven tropezó y adiós leche, dinero, huevos, pollos, lechón, vaca y ternero. A renglón seguido, Samaniego escribe: ¡Oh, loca fantasía! ¿Qué palacios fabricas en el viento? Y es así. A veces nuestras metas son solo fantasías colgadas en el viento. Es que no podemos alcanzar nuestros objetivos solo imaginándolos y soñando con ellos. La imaginación es útil solo en la medida en que vaya acompañada de una buena dosis de transpiración. El refrán lo dice, ¿no es cierto? 1% de inspiración y 99% de transpiración. Pero también me gusta ese pensamiento que dice: los vientos están soplando. Ajusta las velas de tu voluntad para navegar del mar de los deseos hacia el mar de las decisiones. ¿Hace rato que estás navegando simplemente en el mar de los deseos? Hoy puede ser un gran día para ajustar las velas y comenzar a avanzar hacia el mar de las decisiones. Porque ese viento que sopla es la ayuda de Dios que te dice: te ayudaré a llegar, te daré las fuerzas y te sostendré momento a momento, pero es hora de navegar.
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0: permitamos que a lo largo de las horas de cada día, Dios sea una luz en nuestro camino.
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8: Resulta que este es un tipo de cuento que le gusta mucho a un amigo mío que es muy barbudo, muy peludo el negro. ¿Cómo será de barbudo y de peludo que no se sabe si nació o lo tejieron al negro? Le dice un negro al otro: che, loco, ¿por qué cada que toma vino cerró los ojos? Dice: porque cuando lo miro se me hace agua la boca y el vino me gusta puro, dice el negro. La vez pasada llega un inspector a un colegio. Dice: alumnos, ¿quién escribió el Quijote de la Mancha? Los chicos, nada. El inspector dice: alumnos, veo que no me han entendido. ¿Quién escribió el Quijote de la Mancha? Y empieza un chico: yo no fui. Dice el inspector: pero señorita maestra, he preguntado quién escribió el Quijote de la Mancha y un alumno me dice: yo no fui. Mire, señor inspector, dice la maestra, hace un año que tengo al alumno en el grado. Si el alumno dice de que él no fue, tenga la plena seguridad de que el alumno no fue. Ya estaba en una moto, el inspector se va al director del colegio. Señor director, he preguntado en el aula quién escribió el Quijote de la Mancha y un alumno me dice: yo no fui. Y la maestra dice: asegura que si el alumno dice que no fue, ya pone la mano en el fuego diciendo que el alumno no fue. Mire, señor inspector, dice el director del colegio, hace 7 años que tengo a la maestra en la escuela y si la maestra dice de que el alumno no fue, tenga la plena seguridad de que el alumno no fue. Se va el ministro de Educación, el inspector, señor ministro de Educación, vengo inflado. He preguntado en la escuela, ¿quién escribió el Quijote de la Mancha? Y un alumno me dice, yo no fui, yo no fui, yo no fui. Y la maestra dice que si el alumno no fue, no fue. Y el director dice que si la maestra dice de que el alumno no fue, no fue. Todo el mundo dice que no fue. Dice el señor ministro de Educación, qué vergüenza, señor impetor. Qué vergüenza. Vuelvo a la escuela y hasta que no averigüe quién escribió el Quijote de la Mancha, no venga para acá. Este es un tipo de cuento que le gusta mucho a un amigo mío que es muy bruto. ¿Cómo será de bruto el negro que el otro día se volvió loco tratando de escuchar un casé virgen? Cuento que le gusta mucho a un amigo mío que chupa muy mucho. ¿Cómo será que chupa el negro que el otro día venía caminando mirando para arriba? Le dice un amigo, loco, ¿por qué camina así? Para que no se me vuelque el vino ese. Le dice un tipo al otro, loco, me separé. Está bien. Está bien que te hayas separado de la raya de tu mujer. Está bien que te salía con todo el barrio esa. Ya me tenía repodrido a mí, a todos los vecinos, soy el comentario del barrio. Dice, para, loco, me separé mi socio. La vez pasada le dice el chico al padre, papá, ¿qué están haciendo esas chicas? Están tomando sol, hijo. Con lo buenaza que están crudas. Va un tipo al almacén, le dice el almacenero, ¿tiene fósforo? ¿Patito? No, pa' Juan. Este es un tipo de cuento que le gusta mucho a un bombero amigo mío que la otra vez en un incendio se metió en punta de pie para no avivar las llamas.
2: Buen humor, que hace tanta falta tempranito. Una sonrisa, por favor, a esta hora, madrugadores. Ya pasaron 44 minutos de las 6. Debe haber mucha gente de vacaciones ya, ¿no? Al menos los docentes, los chicos del colegio, los papis que no se levantan tan temprano a llevar a los chicos al colegio. Ya hay mucha gente que ya está de vacaciones.
9: Entonces me dijiste con dulzura.
2: No, tienen que trabajar, arriba. Vamos, vamos, a ponerle ganas al miércoles. Como les dije, para algunos, último día laboral.

baja un poquito la temperatura. Cuando van avanzando los minutos, las horas, desciende un poquito. Después vuelve a subir. Tenemos 5 grados. De 9 bajamos a 5. 5 grados la temperatura actual. Pero igual está, pero preciosa la mañana. Nada que ver con estos días atrás. Preciosa la mañana en Villa Mercedes, muy muy agradable. El cielo muy poco nuboso, para hoy recuerden que se esperan 19 grados de máxima. Ayer tuvimos 25 de máxima en la ciudad de Villa.

0: buen día, Lío. Se está comunicando del barrio Mercedes 13. Vamos, Lío. Ya está despierta, Lío. Se está levantando y se está preparando porque mañana está de cumpleaños, Lío. ¡Qué lindo! Mañana estará de cumpleaños. La felicito. Justo el 9 de julio fue a nacer Lío González. ¡Qué lindo! Bueno, le voy adelantando el saludo, Lío. Que tenga un hermoso día mañana también, ¿eh? A prepararse con todo para ese cumpleaños.
1: ¡Morena!
0: ¡Qué locura! Me dicen acá el partido de ayer. Es cierto, ¿no? ¡Qué locura que fue ese partido! ¡Buen miércoles! ¡Qué manera de sufrir! ¡Excelente tu programa! ¡Saludos, Susana! ¡Hola, Susana! ¡Sí! ¡Qué manera de sufrir! Pero bueno, tuvo ese sabor lindo, ¿no? Que se ganó. Que se ganó, que ganó la selección argentina. ¡Qué lindo, qué lindo! Gracias por los mensajes que están llegando al 58-34-07. Hoy entrena la selección argentina. Hoy a las 18 entrena nuevamente.

Vamos a ir a los títulos. Comenzamos ya mismo con las principales informaciones del día. Y uno de esos principales títulos justamente dice euforia, desahogo y una fiesta albiceleste. Miles de sanluiseños colmaron el centro para celebrar el triunfo de la selección argentina. En San Luis Capital y en Villa Mercedes, el triunfo de la selección argentina fue apoteótico. La alegría por un nuevo triunfo de Argentina en el Mundial interrumpió el silencio de la siesta en Villa Mercedes y la gente salió a copar las calles del centro. La policía realizó controles y hubo cortes de tránsito. Pasamos a otro de los títulos. El gobierno decretó asueto administrativo para el viernes 10 de julio. Tiene el propósito de fomentar el turismo interno, promoviendo la economía local mediante el incentivo de viajes y actividades recreativas en distintos puntos turísticos de la provincia de San Luis, cabañas, hoteles, centros gastronómicos, culturales, comerciales y de entretenimiento. El gobierno de San Luis decretó asueto administrativo para el viernes 10 de julio. Esto corresponde a Villa Mercedes. El boleto estudiantil gratuito funcionará hasta mañana 9 de julio por el desfile. Estará disponible de 8 a 18 horas para que viajen los alumnos y los docentes que tienen que participar del desfile. Se espera la presencia también de distintos alumnos en el desfile. Luego deja de funcionar el boleto gratuito para los alumnos hasta que comiencen nuevamente las clases. Sí, sigue funcionando el boleto gratuito para los jubilados y pensionados. Sorprendieron a 5 hombres cuando intentaban robar cables del alumbrado público. La policía los detuvo cuando presuntamente actuaban de manera coordinada en el barrio República, en la ciudad de San Luis. Continuarán el proceso en libertad con restricciones impuestas por la justicia. Robaron motos y autopartes que estaban en un depósito judicial. Lo estábamos anticipando justamente en el día de ayer. Ocurrió en Santa Rosa del Conlara. San Francisco del Monte de Oro. Recuperaron elementos robados y secuestraron armas de fuego cuya procedencia no pudo ser acreditada. 2 personas sufrieron heridas leves tras un vuelco en la autovía San Luis. 2 personas se accidentaron en la tarde de ayer, pasada la hora 17, a 200 metros de Terrazas del Portezuelo. Viajaban en un Fiat 600 que terminó volcando sobre la banquina. Seguimos en San Luis de Capital. Un auto fue destruido por un incendio durante la madrugada. Esto fue la madrugada de ayer martes en San Luis de Capital. Cerca de las 2:10 de la madrugada tuvieron que trabajar los bomberos en un incendio de un Peugeot 205. Se encontraba envuelto en llamas sobre la calzada. En Villa Mercedes incendiaron las viviendas de 2 hombres acusados de vender cocaína en el barrio Eva Perón. La causa investiga una presunta actividad de comercialización de cocaína que habría funcionado durante más de 10 meses en el barrio Eva Perón 3 de la ciudad de Villa Mercedes. Pasamos a otro de los títulos, otra de las informaciones. Empresas e industriales, organismos logísticos avanzan en nuevas oportunidades de articulación en la provincia de San Luis.
Turismo arqueológico, Gruta de Intihuasi, un viaje de 8.000 años hacia el pasado. Se abre para las vacaciones de invierno. Este lugar, que está a unos 20 kilómetros de La Carolina y aproximadamente 100 kilómetros de San Luis capital. Nos vamos con la información al ámbito nacional. En este caso, la información justamente tiene que ver con el ámbito político. Javier Milei anunció que prepara un proyecto inspirado en el shutdown de Estados Unidos para limitar los gastos de Estado. El presidente se reunió con los ministros Luis Caputo, de Economía, Federico Stutzenegger, de Desregulación, y el titular del Banco Central, Santiago Bausili, para trabajar en este modelo. El riesgo país cayó a 405 puntos y marcó su nivel más bajo en 8 años. El gobierno respondió a las críticas de la Academia Nacional de Ciencias y negó una fuga de cerebros. Un hombre deberá pagarle 65 millones de pesos a su hija por no haberla reconocido durante años. El posteo de Santiago Caputo tras el partido de Argentina contra Egipto dijo: le grité los goles antes a todo el mundo en La Rosada. Nos vamos a Buenos Aires. Un abogado chocó contra un auto que estaba detenido en la Panamericana. Falleció una mujer y otra se encuentra en grave estado. Los supermercados y las tiendas chinas son furor en la República Argentina y se expanden cada vez más. Están abriendo más locales en todas las provincias argentinas. Forman parte del plan de inversión, 50 millones de dólares que la compañía lanzó. Se sumarán más locales a partir del mes de agosto. El gobierno confirmó que le va a mantener la custodia a Manuel Adorni. El vocero presidencial, Adrián Radier, dijo que por ahora el ex jefe de gabinete seguirá teniendo equipo de seguridad asignado. El ex funcionario dejó su cargo en medio de fuertes tensiones por su situación judicial. Vamos al ámbito internacional, hablamos de Venezuela, esto es un milagro. Rescataron con vida a una madre y sus 3 hijos tras 11 días bajo los escombros. La mujer logró mantener con vida a los menores, incluido un bebé, mientras se permanecían atrapados en un edificio colapsado en Venezuela. La historia de supervivencia conmovió a Venezuela luego de que una madre y sus 3 hijos fueran encontrados con vida tras permanecer 11 días debajo de los escombros. Y hablamos de la selección del Mundial 2026. La selección argentina remontó un partido para el infarto y ya está en cuartos de final. La locura de la selección argentina en el día de ayer. Argentina heroica derrotó a Egipto por 3-2 sobre la hora y ya avanzó a cuartos. El entrenador de Egipto se enojó contra el arbitraje y también contra Lionel Scaloni. Dijo que todo está armado para que gane Argentina. Por otro lado, Suiza eliminó a Colombia por penales y será el rival el día sábado ante Argentina en cuartos. Los principales títulos, las informaciones aquí en El Despertador, cuando ya pasaron 57 minutos de las 6.

0: La temperatura en Villa Mercedes se mantiene, 5 grados, 5 grados, no heló para nada, está lindísimo. 5 grados esperando una máxima hoy que rondaría los 19 grados. Y los oyentes que nos siguen escribiendo, me encanta. Al 583407 dice feliz miércoles, como dice, cómo nos tienen acostumbrados los argentinos. ¿Cómo los tenemos todos los argentinos? Nos tienen para el infarto, dicen, el partido de ayer. Mirta, Tomás, Barrio Colegiales, la verdad, ¿no? Para el infarto fue ayer, realmente. Mirta, Tomás, un saludo para ustedes.
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0: Llegan los nombradores del alba. Tormenta de vino.

0: Los nombradores del alba y tormenta de vino.
1: ¡Oye!
0: 7 horas, 1 minuto. 7 horas, 1 minuto. 5 grados la temperatura en la ciudad de Villa Mercedes. Estamos con el despertador en marcha en Radio Mercedes. Estamos acompañándolos hasta la hora 8. Y ahora preparando números. Se vienen los numeritos de la quiniela nocturna.
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Bendita sea tu pureza y eternamente lo sea, pues todo un Dios se recrea en tan graciosa belleza. A ti, celestial princesa, Virgen Sagrada María, yo te ofrezco en este día alma, vida y corazón. Mírame con compasión, no me dejes, madre mía, morir sin tu bendición.

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2: La ULP abre el campus y lleva actividades a toda la provincia durante el receso invernal. El planetario, talleres, senderos y la planta de reciclado estarán disponibles de lunes a viernes. Además, se replicarán los juegos lógicos en el interior de la provincia.
3: Primero quería comentarles qué vamos a tener en el campus. En el campus vamos a estar de lunes a viernes de 9 a 17 horas con el planetario, con el solar de las miradas que cumplió 20 años hace poquitos días, el telescopio solar, el sendero de la biodiversidad, talleres de cohetes de agua, la maqueta San Luis y nuestra planta de reciclado de papel, donde los chicos y las personas mayores también de distintas edades pueden hacer diferentes actividades preparadas cada uno para cada edad. Después vamos a tener en todo el interior de la provincia los juegos lógicos. Ustedes en la página de la Universidad de La Punta, ulp.edu.ar, cada persona que esté en cada una de estas localidades puede fijarse en dónde vamos a estar, en los días y los horarios, es una grilla bastante extensa, para poder aprovechar estas actividades que organiza la Universidad de La Punta.
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0: Bueno, se quedé con las ganas de jugar. Juguemos. Llegan los números de la quiniela nocturna con el auspicio de Agencia San Cono.
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0: Ya es la hora 7 con 9.

0: Turna por provincia de Buenos Aires. Primer premio, 6.628. 6628. Sigue el 033-329-807 y 064. Primer premio, provincia de Buenos Aires, 6.628.
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0: Pasamos a Mendoza, Mendoza a la cabeza, 12.236, 2236. Luego el 802, 186, 417 y el 859. Primer premio, Mendoza, 12.236.

0: Arrancamos con el resultado por Córdoba.
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0: 7:12. ¿Cómo avanza la mañana? La temperatura 5 grados. Siguen escribiendo los oyentes al 583407. Dice, buen día Gillo, Silvana, y vamos Argentina. Pero claro que sí. Gracias. Gracias. ¿Quién es de Blanca? Blanca del 640 Viviendas. Gracias por tantas palabras lindas que me manda. Un beso grandote. Buen miércoles para usted también, Blanca. Blanca del 640 Viviendas. Desde allí nos está sintonizando, nos está saludando también. A ver, ¿quién más? Mónica, ¿qué dice Mónica? Dice, hola, buen miércoles, que tengas un excelente día, saludos al operador, gracias Argentina por la alegría que nos diste, te estoy escuchando en el barrio El Criollo, todavía en cama porque mis chicos no van al colegio. Ahí está lo que yo decía, ¿no? Lo que yo decía, los papis no se levantan tempranito porque hay chicos que ya están de vacaciones, claro. Bueno, quédense un ratito más, disfruten un ratito más. Buen día, chicos. Buena mañana. Feliz por lo de Argentina en el día de ayer. Ahora a trabajar. Cuídense, los escucho como todos los días. Soy Carlos del barrio San José. Gracias, Carlos. Igualmente para usted. A cuidarse y a tener un buen día.
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0: 583407, los mensajes de nuestros madrugadores.
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0: 7:14 minutos. Seguimos con los números. Está presentando Agencia Sancono y tenemos Córdoba. Córdoba, primer premio, 13.391. 3391. Luego el 887, 102, 146 y el 875. A la cabeza Córdoba, 13.391. La Mora Jiménez estaba también ayer en el partido. Estaba en la tribuna, andaba en la tribuna también viendo a la selección argentina.

0: Ya llegan por último los resultados por San Luis y Nacional.
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Avanza la mañana del miércoles, ya pasaron 15 minutos de la hora 7. ¿Cómo están, madrugadores? ¿Cómo está la gente madrugadora? Siguen llegando informaciones, se van actualizando las informaciones. Ya regresó la selección argentina a Kansas. Ya está la selección argentina en Kansas tras la clasificación a cuartos. Hoy entrenan a la hora 18.

0: Dice que se viene un nuevo paro de la CGT.
1: Sí.
0: Se viene un nuevo paro de la CGT y se le van a sumar otros gremios. Enseguida vamos a ver para cuándo. Ya les voy a contar para cuándo va a ser el paro de la CGT. Están anunciando un nuevo paro, la CGT y otros gremios.
1: ¡Ay!

0: Y se va la quiniela ahora por San Luis a la cabeza, 1984. 1984. Siguen el 841, 753, Super Caticúa 777 y el 802. Primer premio provincia de Buenos Aires, 1900. ¿Qué dije? Primer premio San Luis. ¡Qué Buenos Aires! Primer premio San Luis, 1984.
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0: y ahora sí, nacional. Nacional, a la cabeza, el 8857. 8857. Sigue el 186. 547. Terminación 378 y el 716. Primer premio nacional, 8857. Y así pasó la quiniela nocturna. La quiniela nocturna que se reitera a las 8:30 dentro del programa La Ventana. 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
2: La moneda cayó por el lado de la soledad.
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6: Jamás le decimos turco a los árabes, como se le dice ruso al judío. Y otra cosa que le han agregado al judío, además de los lentecitos en la punta de la nariz y hacerlo amarrete, la gente lo ubicó como el único amarrete de la creación, y yo les puedo asegurar que no, porque tengo testimonios de... En el Chaco hay un crisol de raza, y cuando de cualquiera de las otras razas sale agarrado, más vale sacarle jugo a un ladrillo, ¿no? Cuando sale agarrado, no importa de dónde venga la herencia. A tal punto, fíjense que nosotros teníamos un turco, que tenía tienda, en la zona mal llamado Turco, por supuesto, tenía tienda. Y bueno, no tenía cajón en el mostrador para que no le vean la plata. Cobraban la pieza del fondo. Y tenía colchón, para mí entender, no cajón, porque cada vez que esos billetes veían el sol, los del cambio, San Martín cerraba los ojos.
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0: 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Ya es la hora 7:27 minutos.
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0: 2, 3 y arriba, madrugadores.
7: Tengo ganas, no tengo ganas, no tengo ganas. Silvana, no tengo ganas. Silvana, no tengo ganas.
0: Tiene ganas, Jovita. Tiene que tener ganas hoy. Todo el mundo tiene que tener ganas de levantarse con toda la energía posible, la buena onda posible. Vamos arriba, que la mañana avanza. A las 6 comenzábamos con 9 grados de temperatura. Yo les dije, va a bajar un poco la temperatura, se va a poner fresco. Después aparece el sol y se eleva nuevamente. A esta hora tenemos 4 grados 5, 4 grados 5 décimos, descendió bastante, pónganse la camperita si van a salir porque ha descendido bastante. Ayer heló, después se elevó, 25 fue la máxima, tengamos positivismo para hoy también. Para hoy se esperan 19 grados de máxima, va a estar lindo, va a estar lindo. Mañana jueves, cielo parcialmente nublado, 17 la máxima. El viernes, sí, se va a poner un poco fresco. El viernes, poco nuboso y 12 de máxima. Reiteramos, a esta hora ha descendido la temperatura, que es la mínima hasta el momento, 4 grados 5 décimos. Abríguense un poquito, porque a esta hora se pone algo más fresquito. Recién en los títulos estábamos anticipando que el gobierno de la provincia de San Luis decretó asueto administrativo para el viernes 10, para el viernes 10 de julio. Mañana feriado nacional, jueves 9 de julio. Y en la provincia de San Luis, el viernes 10 de julio es día no laborable, viene a ser. No es feriado, no es feriado. Eso depende de cada empleador, si se toman o no se toman el día. Algunos van a trabajar, no es feriado el viernes, es día no laborable. Vamos a la música, vamos a la música, vamos a escuchar a Los Palmeras junto a Jimena Barón. Llegan con este clásico, La Cobra.

ancora. Allí estábamos escuchando a Los Palmeras junto a Jimena Barón y La Cobra.

Buen miércoles, miércoles 8 de julio de 2026. Hoy es el día de Santa Priscila. Priscila, feliz día de su santo. Hoy es el día de Santa Priscila. Hoy además es el Día Internacional de las Alergias. Uy, uy, uy. Día Internacional de las Alergias declarado por la Organización Mundial de la Salud para concientizar sobre la importancia de la prevención de enfermedades alérgicas, así como de la búsqueda de tratamientos que mejoren la calidad de vida de quienes las padecen. Se calcula que el 20% de la población mundial sufre algún tipo de alergias. Hoy es el Día Internacional de las Alergias. Yo le tengo alergia al frío. Se ríe Gillo. Le tengo alergia al frío. Bueno, y les voy a contar qué pasaba en un día como hoy, un 8 de julio, allá por el año 810, fallecía Pepino, rey de Italia. En 1538 ejecutaban en Perú a Diego de Almagro, conquistador español. 1786 nacía en Buenos Aires el sargento mayor Martín José Warnes, quien participó activamente en la lucha por la independencia. 1838, un día como hoy, se fundaba en Buenos Aires la Asociación de Mayo, originada de la librería de Marco Sastre. Vamos a 1878, moría el músico argentino Juan Pedro Esnaola.

1884 se sanciona la ley 1420 de educación común, que instituye la enseñanza obligatoria, gratuita y laica para todos los niños argentinos de 6 a 14 años de edad. También en 1884 la provincia de Buenos Aires entrega la Biblioteca Pública, fundada por Mariano Moreno, a la Nación. Desde entonces se denomina Biblioteca Nacional. Era un 8 de julio de 1884 y se aprobaba el proyecto de creación como ente autárquico del Consejo Nacional de Educación. En 1889, en un día como hoy, se funda en Nueva York el diario The Wall Street Journal, el mayor en circulación en los Estados Unidos, que lleva obtenidos 38 premios.

En un día como hoy de 1908, nacía en Buenos Aires, en el barrio San Cristóbal, el compositor de tangos, letrista y empresario Luis Rubinstein.

Comienza en 1942 en Argentina. Eran liberados los presos de Bragado. Tres anarquistas injustamente encarcelados 11 años antes.

0: En 1970, Richard Nixon ofrece un mensaje especial del Congreso en el que se anuncia la autodeterminación de los indios nativos como política oficial de los Estados Unidos, lo que daba lugar a la Ley de Autodeterminación y Asistencia a la Educación de los Indios en 1975. Llegaba 1971 y en un día como hoy fallecía en Buenos Aires el pianista Francisco Aieta. ...1989... en un día como hoy asumía la presidencia de la Nación Argentina luego de la salida anticipada de Raúl Alfonsín en medio de una hiperinflación que se repetiría a fines de 1990, Carlos Menem. Menem fue reelegido en 1995 luego de la reforma constitucional que habilitó dos mandatos presidenciales consecutivos y la elección directa, entre otros cambios. Nos vamos a 1990. El árbitro mexicano sancionaba un polémico penal con el que la selección alemana vencía a la Argentina por 1-0 a 5 minutos de concluir el final del Mundial Italia 90. El penal lo había ejecutado el delantero Andreas Bremer, con lo que Alemania ganaba la tercera Copa del Mundo. ...1995, en un día como hoy, Carlos Menem empezaba su segundo régimen presidencial en la República Argentina. 2001, Argentina campeón. La selección argentina sub-20 obtenía su cuarto campeonato mundial al vencer en la final a Ghana por 3-0 en la cancha de Vélez Arfield. 2006, a la edad de 80 años, fallecía en Buenos Aires la actriz y comediante hispano-argentina Ana María Campoy, quien filmó 26 películas y actuó en un centenar de obras de teatro. Nos vamos al año 2014. La selección de Alemania goleaba 7-1 a Brasil en un partido de las semifinales del Mundial 2014. 2014, en la semifinal de la Copa Mundial de Fútbol, Alemania clasificaba. Nos vamos al 2015. Se realiza la primera visita del Papa Francisco a Bolivia, comenzando en las ciudades andinas de El Alto y La Paz. Efemérides, lo que ocurría en un día como hoy. La temperatura en Villa Mercedes de 4 grados 5 décimos. Ya es la hora 7:42. 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
0: 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Ya es la hora 7 con 49 minutitos. La temperatura en estos momentos es 5 grados. Se va a poner lindísimo. Recuerden que para hoy el pronóstico está anticipando 19 de máxima. Madrugadores, muchas gracias. Muchas gracias a todos. Será, si Dios quiere, hasta mañana. Mañana es feriado. Mañana 9 de julio. Mañana a las 6 en Radio Mercedes. Sonará bien fuerte. El despertador. No se me vayan de la sintonía. Enseguidita, a las 8 ya estará José Guaduto, todo el equipo, para presentar el programa La Ventana. Hoy los voy a dejar con el ritmo, con la música a cargo de Los Playeros. Y esta selección.

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1: 8:01.
2: Temperatura 10 grados, cielo parcialmente nublado.
1: En medio de la furia mundialista, el gobierno se aboca de lleno a los proyectos del Congreso.
2: Será el eje central de la mesa política que se reúne esta tarde a las 5 en Casa Rosada.
1: Será la primera de Diego Santilli en su rol de jefe de gabinete.
2: Estarán también los Menem, Lula y Martín, Patricia Bullrich y Karina Milei.
1: Javier Milei anticipó que buscará un proyecto de shutdown como existe en los Estados Unidos.
2: Se trata de una ley que permite limitar el gasto del Estado cuando ya se hayan utilizado las partidas previstas en el presupuesto.
1: El presidente hará esta noche un viaje exprés a Tucumán para participar de la vigilia en la Casa Histórica.
2: Se quedará menos de 3 horas, buscará una foto con gobernadores. Se estima que asistirán unos 10 mandatarios provinciales.
1: Javier Milei admitió que sufrió mucho el partido contra Egipto.
2: Casi sin voz, destacó que el equipo nunca se dio por vencido.
1: Dijo que ese es el ejemplo a seguir.
3: Bueno, hubo que gritar un poco. Sufrí como la reputa madre. Estoy acá con mi hermana, digamos que pero bueno. Fue algo impresionante, emocionante, la verdad que muy, muy fuerte. La verdad que la remontada del final es impresionante lo que hicieron. O sea, eso es una muestra de que no hay que bajar nunca los brazos. La realidad es que Argentina, desde mi punto de vista, había sido más, jugó mejor, pero no se le había abierto el arco.
2: El oficialismo en el Senado busca fijar los temas para sesionar la próxima semana.
1: Habrá reunión de labor parlamentaria desde este mediodía.
2: Los principales proyectos en agenda para el Ejecutivo son ley hojarasca, propiedad privada y pliego de jueces.
1: 19 detenidos dejaron los festejos en el obelisco por el pase a cuartos de final de la selección.
2: El gobierno porteño informó que los incidentes... Hubo 3 personas y 5 policías heridos.
1: En Cañuelas decretaron 48 horas de duelo por el hincha de 46 años que salió a festejar y lo mataron de un piedrazo.
2: Por el hecho fue detenido un joven de 20 años con antecedentes.
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1: Se anticipa buen tiempo para hoy con cielo parcialmente nublado y se anticipa una máxima de 20 grados.
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4: Atención, ya fue removido el vehículo con desperfectos que estaba sobre la autopista 25 de Mayo a la altura de José María Moreno por una grúa de AUSA. Hay marcha lenta en Camino Negro hacia Puente La Noria, está supercargada ya desde Puente Barcala y demoras en Panamericana desde la Unión de los Ramales. En cuanto a los servicios, recuerda que este fin de semana largo y hasta el lunes 13, el ramal Tigre del ferrocarril Mitre estará interrumpido por obras y los ramales José León Suárez y Bartolomé Mitre funcionarán con servicio limitado entre Belgrano R y sus cabeceras. Lo mismo para la línea Sarmiento que hace el recorrido. Recorrido 11 Moreno. Ferrocarriles, subtes y premetro ahora con sus frecuencias habituales.
1: Temperatura 10 grados, cielo parcialmente nublado.
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6: En el medio recibe Paredes. La tiene Leandro Paredes. Juega para Enzo Fernández, la mueve Enzo, otra vez con Paredes, la pide McAllister, pasa primero por Julián, la tiene la araña, otra vez con Messi, Argentina buscando el descuento, centro de Messi, ahí está, ¡gol, carajo, gol! ¡Gol! ¡Del Cuti, sí, Argentina! El Cuti Romero, dale que estamos vivos Argentina, dale que faltan más de 10 todavía, descuenta la selección, perfectamente habilitado, ahora Egipto gana 2-1 y ahora nos van a ver
7: vamos, vamos Argentina.
8: Así quisimos abrir, señores, el programa de hoy. La cortina musical fue el golazo, uno de los golazos. No cabía otra cortina musical para el programa que escuchar ese gol, que lo vamos a repetir y lo vamos a meter bien acá, en el corazón, ¿eh? con una llave bien grande, lo cerramos y lo guardamos, porque lo de ayer todavía dura la emoción, ¿eh? Así que bueno, señores, fue el día después. Silvana, ¿cómo le va? ¿Qué
9: buen
8: dice?
9: Día, José Hugo, pero vivió, muy bien. ¡Ay, qué nerviosismo, por favor! Yo sí, creo que como todo el mundo, ¿no? ¡Qué nervios, por favor! ¿Cómo se sufrió?
8: ¿Cómo vendieron té de tilo los supermercados?
9: Yo creo que sí. Yo dije, no, ya está. Cuando fueron los dos goles, dije, listos, esto se terminó. No sabía si apagar el televisor, irme a dormir. Digo, no voy a poder dormir la siesta.
8: Y esto sigue. Sebastián, buen día.
10: Hola, muy buenos días, Hugo, Silvana, todo el equipo de La Ventana. Buenos días a todos.
8: ¿Y cómo lo vivió usted?
10: Con mucho nervio también, con sub y baja, con insultos, con bronca.
8: Yo quiero que le diga la verdad, yo me enojé. Me enojé hasta con Messi.
9: Claro.
8: Cuando erró el penal, digo otra vez, ¿por qué no lo patea otro? Digo, ¿viste? Y esa bronca, y después ese bombín también que se fue a las nubes, y esto y aquello, como que no se encontraba Argentina, me digo que me enojé, y con el 2-0, ya dije, preparen las valijas.
10: Es que todos pensábamos exactamente lo mismo, 2-0, faltaban 10 minutos, dijimos chao.
8: Y no tenemos que ser así, ¿no? Después me doy cuenta que uno se equivoca.
10: Pero somos así.
8: Porque faltaban, somos existencialistas totalmente. Sí, faltaban, ¿cuánto? 13 minutos, 12 minutos. ¿Y qué va a remontar esto? ¿Quién
9: nadie,
8: va a remontar?
9: Nadie pensaba
8: no,
9: eso.
8: No es un River con Gimnasia, un Boca con Atlanta. No. Era un partido de mundial.
10: Exacto.
8: Era un partido de casi llegando a la final, ¿no? Importantísimo, con un gran equipo.
10: Octavos de final, Hugo.
8: Con un gran equipo. Y bueno,
9: ¿y se remontó?
8: Se termina esto,
10: chaval. Bueno, pero así somos.
8: Y en la vida todo tiene su vueltita. No hay que esperar a veces, ¿no?
10: Hay que esperar.
8: Y se dan los resultados.
10: Hay que esperar, y todavía vos fijate lo que estás diciendo vos, ¿no? El tema del penal, nos enojamos con Messi, y todavía lo seguimos criticando, y seguimos buscándole el pelo al huevo a este hombre que es un ejemplo total, ¿sí? Con 39 años y sigue dando tanto y sigue llorando, ¿sí? Ustedes lo vieron llorar en la cancha cuando terminó el partido, ese desahogo total. ¿Y eso qué significa? Que todavía tiene ganas.
9: Que es un ser humano.
10: Que es un ser humano, obviamente. Claro. Pero que tiene ganas.
8: Mucha gente que conversé después del partido también. ¿Por qué no lo patea otro los penales para Argentina?
9: Claro.
8: Mucha gente.
10: Sí, me pasó,
9: sí,
8: Somos así, después pegamos el giro.
10: Pero cuántas alegrías nos dio, cuántos penales importantes metió. Obviamente erró un montón.
8: No perdonamos una.
10: No perdonamos una.
8: No perdonamos una.
10: Somos así los argentinos. De todas maneras, creo que fue épico. Lo dijo Scaloni en la conferencia de prensa cuando le preguntaron si le quería poner un título. No sé, dice, se encargan ustedes, dice, pero yo le pongo un épico. Bueno. No sé, me parece que es el mejor título, porque fue impresionante.
8: Bueno.
10: A ver, no sé si jugamos bien o jugamos mal, después se lo analizamos, no
8: tampoco
10: tiene nada que ver.
8: Tampoco me gustaba cómo jugaba Argentina, se juntaba
10: todo. No estaba
8: todo.
10: Jugando era mal, pero
8: una amalgama de cosas que no iba para Argentina.
10: Sí, tal cual.
8: O no es la Argentina que estamos acostumbrados
10: y
8: a que, ver.
10: Exactamente.
8: De 4 años atrás, ¿no? Y mira vos.
10: No de tanto, Hugo. ¿Vos te acordás el último partido de eliminatorias contra Brasil?
8: Claro.
10: Aquí en el Monumental, en la Argentina. El baile que le pegamos inolvidable ese baile. Bueno, nos queremos parecer un poquito a eso.
8: Claro.
10: Y todavía no.
8: Y queremos, claro, como salió campeón hace 4 años, bueno, queremos que salga campeón ahora, pero que si no se sale, no se sale. Pero no aceptábamos ayer perder. Nos dolía volver, volviese la Argentina, nos dolía. Entonces decía, pero esto, pero lo otro, ¿viste? Y vino el primer gol de Argentina, y vino el segundo, y vino el tercero.
9: Y uno atrás del otro.
8: Y fueron en 10, 12 minutos.
10: Sí.
8: Esto va a quedar en la historia, más allá, si ahora Argentina sale campeón o no, más allá, este partido de ayer con Egipcio. Queda en la historia.
10: Sí, porque además nunca en la historia de los mundiales se dio una remontada de esta manera. Lograr estar perdiendo 2-0 y darlo vuelta.
9: Qué enojados que estaban los directores técnicos y el otro equipo. El árbitro sacaba tarjeta roja, amarilla, le faltaban colores.
8: Sí.
9: Impresionante.
10: Lo que han hablado después, los egipcios muy enojados, que el árbitro
9: también
10: influyó en la Argentina.
8: Buen equipo, egipcio, muy buen equipo.
10: Jugó bien, jugó bien. Bueno, pero si vamos otra vez al caso, Hugo, lo que decías vos recién, no está Argentina a la altura. Este equipo tranquilamente se le podría haber ganado 2, 3 a 0, 4 tranquilamente.
8: Ayúdame, ¿cuál es el que se fue de número 9? Que pasó adelante.
10: El Cuti Romero, el que marcó el gol que escuchábamos recién.
8: Le dio Scaloni vía libre. ¿Sí? Hagan lo que a ustedes se les parece. Claro. Y se fue de 9. Y el otro que. Y Messi pasó a 7.
10: Claro, del famoso Win. Claro. Exactamente.
8: ¿Y cómo cambió la cosa?
10: Sí, sí. Sí, bueno, eso es lo que tiene la libertad que les da a ellos, que le da Scaloni a sus jugadores. Él lo dice en la conferencia de prensa. Es lo que dice en la conferencia de prensa lo de Gonzalo Montiel. Gonzalo Montiel le da el pase a Messi en el área para que haga el empate, sí, ¿no? Sí, sí. Y esa locura que tienen.
8: Bueno, señores, es el único equipo americano que sigue con vida.
10: Se fue Colombia anoche.
9: Sí, es verdad.
8: El único, ¿eh? Sí. Vamos a Argentina, Gillo Fernández, ¿cómo dice que le va?
7: ¡Vamos, vamos!
10: ¿Cómo está esa presión?
3: Espectacular, espectacular.
8: Eso es lindo. Se vendieron coraminas ayer.
9: De todo, sí.
8: De tila.
9: De todo un poco, sí.
8: Pero aquí estamos contentos y felices. Así que hicimos iniciar el programa con el golazo. ¿Tenés el otro? Prepáralo, Ya llegan los datos del tiempo. Tenemos un programa bien en celeste y blanco. En este irrepetible día.
9: 8 de julio del 2026.
8: Exacto, estamos en miércoles.
9: Miércoles.
8: Mitad de semana. ¡Qué bárbaro!
10: Le quedó la garganta complicada.
9: Gritó los goles.
8: Vio la emoción. Era mucha emoción ayer.
9: ¡Gritar los goles!
8: Uno de mis perritos voló a las alturas. Sí, sí.

0: Bueno, arriba estamos en la ventana, sí. Esta ventana que se abre en la mañana, que está fresca, pero no tanto, no tanto.
1: Duelo.
0: Se viene un día lindo. Uh-huh. Vamos a los datos del tiempo. 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
1: ¡Claro!
0: Aquí estamos en la radio con los datos del tiempo.
2: La temperatura 3 grados 5 décimos, la humedad alcanza el 75%, no soplan vientos en la superficie, el cielo está poco nuboso y la visibilidad alcanza los 10 kilómetros. La temperatura máxima de ayer llegó a los 25 grados. Claro, cerca de las 4 de la tarde. Ahora estábamos todos con una temperatura.
0: Subió la temperatura por todos lados.
2: Tal cual. Bueno, la mínima de hoy es la actual, 3 grados 5 décimos.
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3: ¿Y qué día se nos viene, Sebastián, climáticamente?
4: ¿Lindos o no? No.
3: ¿Lindos o no?
4: No sé.
3: ¿Ah, quiere que le cuente yo?
4: Sí.
3: Bueno, le cuento que, yo.
4: Ah, me estaba preguntando.
3: Le estaba preguntando, bueno, no, pero le cuento.
4: Bueno.
3: Le cuento, sí. Pregunto, me respondo yo todo junto, obvio. Para hoy, muy parecido al día de ayer. Muy parecido al día de ayer. Ayer dijiste 25 de máxima. Bueno, para hoy unos 19 de máxima.
4: Un poquito más, vamos.
3: Muy agradable. Mañana feriado nacional, 9 de julio, cielo parcialmente nublado y 17 grados en la máxima. También lindo. Nos vamos al viernes, feriado puente, no es feriado, es día no laborable.
4: Día
3: viernes.
4: No laborable, uh-huh. Pero bueno.
3: No hay bancos, ¿eh?
4: No hay bancos. Exactamente.
3: Ni mañana ni pasado, así que vayan hoy al banco. El viernes desciende la temperatura. Ya para el viernes se espera poco nuboso y 12 grados de máxima. Bastante fresquito el viernes. Enseguida les vamos a contar cómo viene el fin de semana. Pero hoy, dentro de todo, lindo. Para hoy se esperan 19 grados de máxima.
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9: Porque el primer encuentro del porteño y el cordobés es fatal. Hay que darle la razón al porteño que se rechiflen con nosotros porque se rechiflan con causa. Porque nosotros somos muy cansinos, nuestra forma de hablar, nuestra forma de ser, nuestra forma de vivir. El porteño vive a 7.000 por hora. No tiene tiempo de andar comiendo aso, contando cuentos, hablando gilada todo el día como nosotros. Entonces el primer encuentro hay que darle la razón al porteño. Y póngase en el lugar del porteño si no es cierto. ¿Quién lo banca el cordobés que vive de joda? Y contesta cualquier gilada. Como este porteño que venía en el colectivo, y venía lleno el colectivo en Córdoba, y se arrimó el chofer y le dice, escúchame, querido, te falta mucho para San Martín. Y tengo el gorro, no me falta la capa, la espada y el caballo blanco.
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1: ¿Qué hora es?
3: Las 8:24 minutos.
1: ¿Qué temperatura tenemos?
4: 3 grados 5 décimos.
1: ¿El sol a qué hora sale?
3: El solcito a las 8:26, ya está a punto de salir.
1: Puesta del sol.
3: 18:28 minutos.
1: La luna, ¿cómo anda? ¿En qué cuarto?
3: Menguante.
1: ¿Hoy?
3: Ah, desde ayer.
1: ¿Desde ayer?
3: Desde ayer.
1: No
3: sí,
1: me digas.
3: Sí le digo, sí le digo.
1: A ver.
3: Sí, desde ayer.
1: ¿Y hasta cuándo?
3: Hasta el 14, luna nueva.
1: ¿El 14?
3: Sí, el 14. Sí, sí.
1: ¿Sabe todo ya?
3: Sí, sí, sí, sí.
1: ¿Te recordamos la novena de San Cristóbal?
3: Cómo no, continúa la novena en honor a San Cristóbal en la parroquia que lleva su nombre todos los días. A las 16:30, rezo del Santo Rosario. A las 17, la Santa Misa y novena. Hoy se va a pedir por los automovilistas y habrá bendición de autos. La festividad será el 10... Este 10 de julio,
1: el viernes,
3: claro, a la hora 16, el viernes, la Santa Misa, luego la procesión y la bendición también de automóviles. Novena en honor a San Cristóbal, Doctor Mestre, casi Entre Ríos.
1: Estamos en invierno, pero falta para la primavera.
3: ¿Cuánto falta?
1: Dígalo.
3: 75.
1: 75, un beso.
3: Nada más. Sí, el beso.
1: Ahí tiene, para la quinela. 75 días y...
3: Llega la primavera 2026.
1: Vamos, todavía primavera. Vení que te queremos.
3: Por favor, pero ayer fue un adelanto de la primavera.
1: Sí,
3: ¿eh?
1: Seguro. Segundo bolsillo. Lo tenemos listo. Segundo gol. ¿Quién lo hizo, Sebastián?
4: Messi empatando el partido.
0: Toca la pelota argentina. Enzo. Conduce Enzo. Carajito 2-1, pero falta todavía. Nos quedan 7 y un poquito más. Enzo. Entrega para Julián afuera. Para Messi. La tiene Leo. Va Messi. Mete el centro. Rebote. Insista Leo. Otro centro más de vía en el camino. Va a saltar Nico González. La baja hacia el medio. Le queda la pelota. Se atreve quien llega de frente. Pega en el arco. Leo.

0: noche de mi vida. Gracias, gracias, siempre gracias. Eterna gracias, Leo. Messi no desafía el tiempo, lo domestica. El pibe de 39 años no para. Cuando parece que estamos muertos, él nos rescata, él nos salva. Dentro de muchos años, alguien preguntará, ¿vos lo viste jugar a Messi? Y quienes podamos responder que sí, sabremos que fuimos privilegiados de lujo. Gracias, 10. Otra vez nos salvaste.
1: Vamos, vamos, Argentina.
2: ¿Qué podés agregar a todo ese relato, no? Con emoción, lágrimas y pasión, ¿no?
3: El pibe de 39, ¿eh? Mirá vos, 39 años, 8 goles.
2: Yo por ahí pienso, ¿qué dirán los brasileros, no? ¿Qué dirán los chilenos?
3: No, los chilenos no pueden ni hablar.
2: Bueno, pero ¿qué dirán? Por ahí pienso, en los italianos que no pudieron participar. Mirá la Argentina. Sí. ¿Eh?
3: Bueno, hay títulos en los diarios deportivos del mundo entero. Sí. Y todos Messi allá arriba, por supuesto.
2: Claro, ¿sí? Claro.
3: No solamente en la foto cuando lo tiraron, sino todos hablan de lo que ha hecho Messi durante el partido en el día de ayer y lo que viene haciendo durante el Mundial, ¿no? Porque claro, viene convirtiendo goles en todos los partidos. Además, hay que decirlo, son 8 goles que lleva Lionel Messi. Impresionante en lo de este jugador. Digan lo que digan, este hombre sigue dándonos alegría.
4: Bueno, y el director técnico de Egipto sigue enojado.
2: Bueno,
4: hoy siguió enojado, sigue haciendo declaraciones y dijo que lo de ayer fue para que sigan haciendo marketing con Messi.
3: No te quepa la menor duda que es un poquito de marketing, obviamente, sí, porque está Messi, pero a ver, las decisiones...
4: Pero los goles se hicieron.
3: Las decisiones arbitrales, no hubo nada que reclamar, me parece.
4: Claro.
3: Nada.
4: Y los goles se hicieron.
3: No, sí, obviamente, pero bueno, así es el fútbol.
4: Claro.
3: Y bueno, mal perdedor.
4: Sí, porque después se armó una pelea detrás de...
3: Sí, hacía señas con respecto a... Porque las manos cruzadas, así.
4: Sí.
3: Es como el racismo, es la nueva decisión que ha tomado la FIFA de cuando se hace los brazos cruzados, es una mención al racismo. Y la verdad que no hubo...
4: Y después salieron como... quiso salir a buscarlo a Messi, como a pelearlo a Messi, sí, que fue lo que no se vio.
3: El hermano, sí, el hermano es igual.
4: El hermano del director técnico de Egipto. Claro.
2: Lo que aparece, dice Egipto, pide la exclusión definitiva de los árbitros.
4: Oh.
2: Esto aparece ahora, Los problemas se multiplican para la FIFA. Y todo ello por asuntos relacionados con arbitrajes, sanciones, apelaciones y demás. El último en estallar ha llegado a consecuencia de las decisiones adoptadas por el colegiado de Argentina-Egipto. La Federación Africana ha presentado una protesta oficial por lo sucedido. Están calentitos los panchos, ¿eh?
4: Sí.
2: El presidente de la Asociación de la Federación Egipcia, y tal como se ha confirmado por fuentes oficiales, ha presentado una queja oficial contra el árbitro francés François Letessier y sus asistentes tras la derrota de Egipto por 3-2 ante Argentina en la Copa del Mundo. Además de pedir explicaciones, la denuncia se solicita una investigación sobre las decisiones controvertidas en contra de los faraones, o sea, los egipcios, y, oficialmente, la exclusión del equipo arbitral francés del resto del torneo debido a sus errores cruciales. Para los egipcios, François Letessier y su equipo han sido decisivos para la victoria albiceleste. Están enojados, pero ahora a llorar el campo.
4: Y sí, ya
2: ¿no
4: está,
2: es cierto?
4: Obvio.
3: Claro, lo que pasa es que fue así, el día anterior al partido se conoció la designación de este francés
2: sí,
3: como árbitro del partido de la Argentina. Entonces, la crítica de alguna manera, la queja de la Asociación del Fútbol Argentino se dio a conocer. No sé si formalmente, creo que no presentó queja formal ante la FIFA, pero sí se conoció a través de los medios de comunicación que no había caído bien la designación de un árbitro francés para el partido de Argentina, por obvias razones, ¿no? Francia está Por supuesto, muy bien ubicada en el campeonato, con chances de llegar al Mundial y no sé si ser campeón, porque la verdad que es la mejor selección, a mi humilde entender, que está jugando. Entonces, había una queja como en los medios de comunicación.
2: Que el árbitro francés iba a tirar para la Argentina.
3: Exactamente.
2: Una palabra, ¿no es cierto?
3: Sí, sí, no sucedió así, no, claramente.
2: No, para nada.
3: Pero bueno, es juega como en la cabeza, sí, del árbitro, sí, no, sí. No te quepa la menor duda de eso.
2: 8:32, tenemos quinielas, ya llega.
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3: No te quepa la menor duda de eso.
2: 8:32, tenemos quinielas, ya llega.
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0: 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Porque llegan los números de la quiniela nocturna.
1: San Luis a la cabeza.
2: Apareció el 1984-1984. 841, 753, 777 y 802. San Luis a la cabeza en 1984, la iglesia.
0: Bueno, ¿y qué sale esta noche?
2: 13.210.
0: El cañón.
2: Sí.
0: Bueno, pasamos a Mendoza. Mendoza, primer premio, 12.236. 2, 2, 3, 6. Sigue el 802, 186, 417 y el 859. A la cabeza, Mendoza, 12.236. El 36, las castañas. Chillo, el operador, numerazo de la ventana de hoy.
2: 2211.
0: El minero.
2: El minero.
0: El 10, Sebastián. El 11, el operador. Vamos con la quiniela por Córdoba.
2: El 13391, la cabeza. 3391. 887. 102. 146. 875. Córdoba. 13.391. ¿Qué es el 91?
1: El excusado, mijo.
0: Bueno,
2: ¿sí? Bueno, mijo.
0: Pálpito, José Hugo.
1: ¿Quiere un pálpito?
0: Sí, quiero un pálpito.
1: ¿Qué pálpito? 8.248.
0: El muerto Kiparla.
1: El muerto Kiparla,
0: ahí está.
1: No, salió así, ¿vio?
0: Del alma. Se le ríe.
1: No se ría.
0: Ya estamos con los resultados por provincia de Buenos Aires y nacional.
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0: Algo, las 8:43 minutos.
1: Me dijo algo.
0: Y seguimos con los números de la quiniela nocturna. Ahora, provincia de Buenos Aires:
2: 6.628, 6628, 033, 329, 807 y 064. Provincia, el primero, 6.628. El cerro.
0: Bueno, mi palpito. 4.229.
1: ¡No! ¡No! ¡No!
0: ¿Qué no? Sí, no, San
1: no,
0: Pedro.
1: ¡No!
0: 4.229 es mi número. Nos queda por último, nacional.
2: Bueno.
0: Nacional, primer premio, 8.857. 8857. Sigue el 186, 547, 378 y el 716. Primer premio nacional, 8.857. El 57, el jorobado. Reiteramos entonces, San Luis a la cabeza. El 84.
2: Nacional, 57.
0: Provincia, el 28.
2: Mendoza, 36.
0: Y por Córdoba, el 91. De esta manera pasó el resultado de la quiniela nocturna en la ventana y fue presentado
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0: La temperatura en la ciudad de Villa Mercedes va ascendiendo o descendiendo. Va descendiendo, Sebastián.
2: No me diga, a ver.
0: Sí, le digo, desciende a 3 grados 5 décimos.
1: Y está saliendo el sol, enseguida
0: claro.
1: Sube.
0: Sí, enseguida sube, seguramente.
1: Máxima para hoy.
0: 19 grados.
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0: Sería muy lindo, señora, señor, que nos mande un audio de cómo lo vivió el partido de ayer. Si estuvo con bronca primero, después se le fue la bronca. ¿Cómo vivió el partido de ayer? Sería muy lindo que nos escriba, ¿sí? O sin un audio, usted mismo o usted misma, señora, hable y diga, no, yo lo viví de esta manera, después me volví loca, grité, salí con los vecinos.
1: Me fui de caravana, digan algo,
0: claro, cuente. A ver si nos cuentan, ¿a qué número?
1: 58-34-07.
0: Ahí, el 58-34-07. Tercer gol de ayer, la locura.
2: Así es, una jugada tremenda, de... Bueno, un quite de Julián Álvarez, pase para Lautaro Martínez y Lautaro Martínez mete un centro a la cabeza de Enzo Fernández.
3: Abierto Salá, cerca del estacán y va Salá, frenenlo a este, bien carajo, bien recuperando. ¡Ah! Cambia la toro, para que se va al toro, dale toro, ahí se le fue larga. Vaya Lautaro, vaya con fe, va llegando Enzo, vaya toro. Páselo por arriba Martínez, el centro de Lautaro.
4: Egipto 0. Limpio acá.

0: sin palabras uno después de escuchar ese
1: la verdad, ¿no? Qué emocional. Tal cual,
0: tal cual. Qué barrio. ¿Y cuánto faltaba terminar? Para
2: y
0: terminar.
2: Allá había tiempo de descuento, había dado 7 minutos. Fue a las 92, 93.
0: Claro, claro. Está el primer gol de nuevo que esta mañana lo pusimos temprano. A ver, para los que se durmieron en la apertura de la ventana. A ver.
3: Juega para Enzo Fernández, la mueve Enzo. Otra vez con Paredes, la pide McAllister. Pasa primero por Julián, la tiene en la araña. Otra vez con Messi. Argentina buscando el descuento, centro de Messi, ahí está. El Cuti Romero, dale que estamos vivos, Argentina, dale que faltan más de 10 todavía, descuenta la selección, perfectamente habilitado.
0: Ese fue el primer gol, ¿no? Comenzaba la esperanza, la gran esperanza, pero se iban los minutos.
2: Cuti Romero.
0: Cuti Romero, muy bien, que después pasó a número 9, se
2: sí,
0: levantó, ¿no?
2: Sí, ya estaba con número 9 ahí.
0: Hasta había que mandar al Divo Martínez allá al área contraria, ¿no?
2: Si era necesario.
0: Había que hacer el gol.
2: Había que hacerlo, tal cual.
0: Amigos, qué lindo. Está la conferencia que dio... ayer
1: Scaloni
0: la tenemos lista. Gillo, si no, esperamos un segundo, ¿eh? Un segundo, porque mañana, 9 de julio, ¿qué pasa?
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1: ¿dónde
0: radio?
1: 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Claro, aquí enfrente de la radio.
0: Pero no solo locro.
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0: Y hay otro teléfono para encargar.
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0: Recomendado el locro de la vecina.
1: Locro y empanadas.
0: Yo creo que ya están preparando, ¿eh?
1: Y algo deben estar cortando, sí, ya, sí, me sí, imagino.
0: Sí. Ahí están con los cueritos, claro, con pancetas.
1: Sí. Ahí está, para Betty. Betty, que estaba solicitando, dice, ¿me pueden pasar la información del locro y las empanadas en calle Estado de Israel? Ahí está, Betty. Reiteramos el teléfono, 54-56-77.
2: ¡Hay asueto!
1: Sí.
2: No. Este será el viernes, el gobierno de San Luis anuncia, tiene el propósito de fomentar el turismo interno, promoviendo la economía local mediante el incentivo de viajes y actividades recreativas en distintos destinos turísticos de la provincia, contribuyendo de ese modo al fortalecimiento de los sectores hoteleros, cabañeros, gastronómicos, culturales, comerciales y de entretenimiento. Así lo anuncia el gobierno de San Luis, asueto administrativo para el próximo viernes 10 de julio. Y ATE, la Asociación de Trabajadores del Estado, le estaba pidiendo a Milei asueto para hoy, por el triunfo de la Argentina.
1: No, pero no da. Chicos, bueno, no da. Por favor.
0: Dos
1: no
0: minutos da, no. Y estamos en la hora 9. Scaloni dijo esto.
4: Unos momentos de dificultad, como todos, porque íbamos perdiendo y aún no haciendo un mal partido. Creo que siempre el partido estuvo de nuestro lado. Tuvimos muchísimas situaciones. Pero bueno, el fútbol tiene estas cosas. Para eso yo me hice entrenador. Recién le decía a ellos que yo me hice entrenador para, cuando dejé de jugar, tener estas emociones. Por eso, no porque me guste ser entrenador. Yo sufro igual que todos ustedes cuando estoy en el banco. Pero las emociones que te da un partido de fútbol, que nos da a nosotros los argentinos un partido de fútbol, yo creo que es inigualable. Y volver a recrear esa emoción para mí es algo increíble. soy entrenador por esto. Y lo de hoy, sinceramente, yo, más allá de, no por darle la magnitud, al final está, no es que estamos en una final, ni, pero la magnitud de lo de hoy es comparable con muchísimas cosas que grandes que hemos vivido. ¿Por qué? Porque es una sensación de un equipo que más allá de lo que esté pasando, no deja de ir para adelante, de intentar jugar con la suya. Al final el fútbol es esto, el fútbol después la táctica, la estrategia, sí que es importante, claro, sin duda yo no me voy a decir que no es importante, pero si no tenés esta parte que tuvimos hoy nosotros, no solo hoy, sino otras veces hubiéramos quedado eliminados. Así que, nada, la gente que siga igual y lo que siempre dijo, que la famosa frase, que no sé si fue de Leo en Qatar, que no lo van a dejar tirado, es así, es literal, porque es lo que se nota, lo que se palpa. Así que nada, emocionado.
0: Declaraciones de Scaloni de ayer, luego del partido, ¿no? Sí, bueno, sí. Señores, la hora 9 en la República Argentina. 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
2: La temperatura en la ciudad de Villa Mercedes está en 4 grados, la humedad 75%, vientos del este a 5 kilómetros por hora, el cielo está poco nuboso. 4 grados la temperatura a esta hora.
0: La máxima de ayer, ¿cuánto? 20.
2: 25.
0: 25, mínima de hoy...
2: Fue de 4 grados en la actual, a las 4 de la mañana se dio, aunque ya tenemos 4 grados también.
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Ay, ay, ay, qué pagos lindos, Villa Mercedes, San Luis, donde vive la calle Angosta, el Río Quinto y las 100 guitarras también. Y justamente las 100 guitarras vamos a escuchar hoy, ya que esta noche tienen la presentación en la noche de gala esperando el 9 de julio en el Palacio de los Deportes. La actuación va a ser aproximadamente a la hora cero, es la hora que comienza el Día de la Independencia, y ahí van a estar las queridas 100 guitarras entonando el himno nacional argentino. Las escuchamos, las 100 guitarras mercedinas, Gato Cuyano, Río Quinto. ¡Viva!

0: Las 100 guitarras criollas, eso. Las 100 guitarras criollas mercedinas, dejándonos el gato Río Quinto. Salud para los muchachos, suerte para esta noche, ¿eh? Que lo pasen muy bien. Que lo pasemos porque voy a estar con ellos.
1: ¿Va a estar usted?
0: Voy a estar con las 100 guitarras una vez más.
1: La conducción de la presentación de las 100 guitarras.
0: Exacto. 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
1: Y Vidrios Moreno.
0: Vamos.
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0: Y el corazón contento porque llega la buena noticia de la mañana.
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0: Con Préstamo Ya,
1: claro,
0: sí.
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0: Presenta, ¿no? Préstamo Ya. ¿Y con qué se relaciona?
1: Con el Mundial.
0: Ah, qué bueno.
1: La buena noticia. ¿Sabe qué?
0: ¿Qué?
1: Bangladesh también celebró la victoria argentina.
0: Ah, mira. Bangladesh.
1: Sí, el triunfo ante Egipto se vivió en el país asiático con la misma intensidad que en la Argentina. Escuche esto, ¿eh? Miles de personas salieron a la calle en Dhaka, que es la capital de Bangladesh, y otras ciudades. La victoria ante Egipto se celebra por todo lo alto en la Argentina. La fiebre mundialista por la selección cruza fronteras y también se manifiesta a miles de kilómetros en un lugar que, en términos futbolísticos, podría ser la 25ª provincia argentina. Bangladesh.
0: Habrá muchos argentinos.
1: No crea, ¿no?
2: ¿No? Simplemente es el país que es fanático, ya se vio en Qatar, en la época
1: sí.
2: De Qatar.
0: Claro.
2: Tremendo.
1: El país nacido en 1971. Es un país
0: joven.
1: Nuevo, ¿no?
0: Sí.
1: Tras su independencia de Pakistán, tiene sus simpatías por la albiceleste.
0: Mire usted.
1: A 17.000 kilómetros de Argentina, ¿no? Su capital, Dhaka, y otras ciudades del país se paralizaron para ver a Messi y compañía en acción. No es ninguna novedad, durante el Mundial del 2022 en Qatar, se viralizaron videos y fotos de los bangladesíes celebrando la consagración del equipo de Lionel Scaloni. Fue tan grande el fervor que en las redes hubo propuestas tales como organizar un partido con Bangladesh. ¿Qué tal esto, no? Lo concreto es que el pitazo final, tras dar vuelta el 0-2 ante Egipto, desató la locura en lugares como Buenos Aires, Santa Fe, Mendoza, Córdoba y en Dhaka. Miles de personas festejaron en el país asiático una victoria que sienten como propia. Ya sea la ausencia de su selección nacional en la primera línea de las competencias internacionales, ya sea porque adoptaron a una figura universal como Messi, lo cierto es que la conexión futbolística con Bangladesh hace que una cultura tan distinta sienta los logros argentinos como propios.
0: Qué bueno.
1: Pero sí, 17.000 kilómetros de Argentina. Dice que ayer se paralizó la capital, fundamentalmente, y otras localidades de Bangladesh, que también celebró la victoria argentina.
0: Muy buena noticia.
2: Son unos personajes, porque antes de empezar el Mundial hicieron la camiseta más grande del mundo, de la Argentina. La hicieron y la colgaron sobre una calle, sobre un par de edificios, entre un par de edificios. Gigante la camiseta.
0: Qué lindo.
2: Con los colores de la Argentina, por supuesto. Bueno, la verdad que tienen un fanatismo.
1: Qué bárbaro.
2: Que no se sabe de dónde viene, cómo es, pero
1: del
2: es 2002, una simpatía.
1: Del anterior Mundial.
2: Sí, sí, en Qatar, claro, pero 2022. ¿De dónde sale esa pasión, no?
0: ¿Será por los jugadores? ¿Por algún
2: increíble.
0: Jugador?
2: Increíble, pero bueno, vamos a Bangladesh.
1: Buena noticia de la mañana.
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1: Ayer estábamos diciendo, preguntando cuáles eran las cábalas justamente para, sí, ver el partido. Y nos escribía Mirta y Tomás del barrio Colegiales. Mirta decía que limpiaba el televisor.
2: Sí.
1: Nos vuelve a escribir. Hola, dice, buenos días. Dice, ¿vieron que dio resultado la limpieza de mi televisor?
2: Bien.
1: Y vamos por más a los egipcios a llorar el campito. Dice eso. Mirta desde el barrio Colegiales.
0: Está escribiendo la gente.
1: Sí, mensajes que llegan al 58-34-07. Por aquí dicen, hola, buenos días, espero que puedan pasar esto. Enlaces no, cuéntenos qué nos quieren decir. A ver quién es la que escribe. Hugo Muñoz, ¿qué nos quiere decir? No manden enlaces. Ustedes cuenten, manden un audio.
0: Imposible.
1: Claro, claro. Manden un audio o manden escrito qué es lo que nos quieren contar y vamos más rápido.
2: La gente está muy enojada. En realidad, los españoles están muy enojados.
1: ¿Por qué?
2: Porque, bueno, el triunfo de Argentina. Como que se sienten ninguneados por algunos hinchas argentinos que no hablan de España, pero es raro porque siempre se ha hablado en el último año que España es candidata a ganar el Mundial. Todavía, al igual que la Argentina, no ha demostrado todo su poderío futbolístico. Así que sigue habiendo críticas, sí, tanto de periodistas, exfutbolistas de la selección de España, muy enojados. Hubo una discusión hace algunas horas entre Casillas y el gran Valdano, campeón del mundo en el 86 con Diego Maradona, inolvidable. Así que, bueno, ahí están los españoles un poco ofuscados, porque claro, desde la Argentina no le damos la gran importancia que tiene España en este Mundial. Demasiado problema tenemos nosotros, españoles.
1: Quieren tener protagonismo.
2: Quieren tener protagonismo.
1: Claro.
2: Pero bueno, veremos qué sucede, si logramos avanzar. Ella en un ratito vamos a hablar cómo quedó el cuadro de cuartos de final.
0: Bueno, la gente se manifiesta porque le pedíamos que nos digan cómo vivieron y nos escriben.
1: María Esther y Roberto Quiroga.
0: Roberto y María Esther, amigazo.
1: Ayer sufrimos, dice, pero siempre decir, creer, hay que decidir creer que podíamos, con la emoción que ponía el locutor, que transmitía, emocionaba mucho más, claro. Dice, emocionaba, dice, qué grande Argentina, un abrazo para ustedes, saludos. María Esther y Roberto Quiroga. La verdad que sí, yo por ahí pensaba, digo, el locutor le pone más ganas que los jugadores, porque cómo emocionaba.
0: El relator.
1: El relator, bueno, sí, el relator, ¿no? Qué emoción que le ponía, y yo digo, le está poniendo más ganas que los jugadores,
0: sí,
1: en un momento,
0: muy,
1: ¿no?
0: Emocionado.
1: Sí. Sí, que llegamos, decía el relator, y llegaron los jugadores, ¿no?
0: Kalila, ¿qué nos dice? A ver.
1: Bueno, Kalila dice, hola, ¿cómo están? Dice, aquí en mi casa lo vimos tranqui, contentos, porque ganamos. Yo pienso que ganemos o pierda la selección, tenemos que estar contentos de haber llegado hasta acá. Y hasta acá llegamos.
0: Kalila, muchas gracias, muchísimas gracias, Kalila, la gente que da su opinión de cómo vivió ayer este partido. ¿Qué decía Messi? Sí, yo, a ver.
3: Qué locura de partido hoy.
4: La verdad que sí, que increíble terminar así, de esta manera, este sufrimiento una vez más, pero Pero bueno, la verdad que felices porque terminó bien, porque seguimos y porque sacamos una brava adelante.
3: Bueno, otro gol, 8 van, ya es una locura también.
4: Sí, la verdad me había quedado con mucha bronca por el penal, mucha angustia por volver a agarrarlo, por patearlo mal. Porque creo que si yo hubiese hecho el penal en ese momento, hubiera cambiado otra vez el partido, porque estábamos haciendo un buen partido. Más allá del penal, después tuvimos situaciones claras donde el arquero saca pelota increíble. Y bueno, por suerte al final me quedó y nada, algo muy especial poder ayudar a este grupo después de lo que había pasado internamente y nada, muy feliz.
3: Hoy te sacaron adelante tus compañeros, vos siempre sacás adelante al grupo. ¿Hoy sentís que te sacaron ellos también?
4: No, yo siento que creo y sé que este grupo no baja nunca los brazos y lo demuestra partido tras partido. Yo lo dije muchas veces, no deja de competir, de intentarlo. Hoy era una, se nos había puesto fea de verdad con el 2-0 en contra y levantar un resultado así en una eliminatoria del Mundial, la verdad que una muestra más de orgullo, de carácter, de querer, de intentarlo hasta el final y nada, muy, muy orgulloso y feliz por todo este grupo.
0: Sensaciones. La palabra de Messi ayer luego del partido, imagino lo que pasó por su cabeza cuando erró el penal, ¿no? Bueno, de todo. Una conjunción ayer de agridulce.
2: Sí, todo, pasamos por todos los sentimientos.
0: Otro mensaje que tenemos.
1: Sí, vamos a escuchar un audio que nos llega, a ver qué nos dicen los oyentes.
5: Buen día, radio, amiga mía. Lo que he sufrido ayer no tiene nombre. Cuando Egipto metió el segundo gol, apagué la tele. Me fui a barrer la playa. Sentí los vecinos que gritaban gol. Vine, prendí de nuevo la tele. Ya le había metido un gol a Argentina. Al rato le metió otro. Al rato le metió el otro. Tengo una emoción como argentina que soy. Lo que lucharon estos chicos no tiene nombre. Pensando que tenían todo un mundo que los seguía. Orgullosa de sentirme argentina. Orgullosa de tener estos jugadores que tenemos. Muchísimas gracias por escucharme. Por soy Esther de Lorigone. Vamos, carajo, Argentina, que tenemos un equipazo.
1: Qué linda.
0: María Esther Policino. Emocionada, la entendemos.
1: Y sí, seguro.
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2: Ahora llega la noticia policial.
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2: Dos personas sufrieron heridas leves tras un vuelco en la autovía de San Luis. Dos personas resultaron con lesiones leves en el día de ayer, pasada la hora 17, como consecuencia de un accidente de tránsito ocurrido sobre la autovía a unos 200 metros al oeste de la rotonda de ingreso a Terrazas del Portezuelo en San Luis Capital. De acuerdo a lo informado por la Dirección General de Bomberos, el siniestro fue protagonizado por un Fiat 600 y un Fiat Argo. Como consecuencia del impacto, el Fiat 600 terminó volcado sobre la calzada. Dos personas sufrieron heridas leves tras un vuelco en la autovía de San Luis.
0: Un Fiat 600. Son viejitos, pero andan. Claro, lo dio vuelta. Son chiquitos, sí, bolitas, ¿no?
2: El rojito.
0: Pobre. Con otro Fiat más grande, ¿no?
2: Un Fiat Agro. Claro. Sí, tal cual.
0: Pobre. Bueno, esto ocurrió en...
2: En San Luis, Hugo, en la autovía cerquita de la rotonda de ingreso a Terrazas del Portezuelo.
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4: Ahora cuando hay velocistas, por supuesto, ¿no? Que a veces se preguntan las cosas con la doble, ¿no? Preguntar las cosas con la doble vendría a ser este negro que está en medio de la peatonal y viene una mujer muy elegante por el medio de la peatonal, trae una cadenita, trae un perrito. Le dice, ¿el negro muerde, señora? No, le dice. ¿Y el perrito? Esos son negros muy velocistas, ya son muy velocistas los negros, ¿no? Ahora, ¿cómo le puede gustar tanto la plata a las mujeres nuestras? Si nosotros no tenemos plata en casa, no existimos. Somos un hongo. Ninguno de los que está acá ni de los que me está escuchando existe sin plata en casa. Semanas enteras sin hablarnos por la falta de plata. Mi caso es muy particular porque mi mujer cuando me atropella con los problemas algebra y cosas, el dinero, yo no tengo términos medios. O la hago reír o cobro. Días pasados me dice mi mujer, va mucha radio, mucha televisión, mucha relación pública, pero a mí hace 3 años que no me compras un par de zapatos. Y si no sabía que vos vendías zapatos.
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0: Ahora llega la noticia policial. 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
16: Un automóvil fue destruido por un incendio durante la madrugada. Esto ocurrió en San Luis Capital. El automóvil resultó con daños totales tras incendiarse durante la madrugada del martes. Afortunadamente no se registraron personas lesionadas. Fue ayer cerca de las 2 de la madrugada que efectivos policiales y bomberos se constataron el incendio de un Peugeot 205 que se encontraba envuelto en llamas sobre la calzada. Reiteramos, un automóvil fue destruido totalmente por un incendio durante la madrugada en San Luis Capital.
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0: minutitos restan para la hora 10. Vamos a continuar, continuamos aquí en La Ventana, hablando de la selección argentina. Sí. Es el tema del día, por favor. Qué cantidad de informaciones que siguen llegando. Hoy entrena nuevamente a la hora 18, ¿no?
1: Sí, y hoy es el primer día desde el 11 de junio que no va a haber partidos, ¿eh? Claro. Por el Mundial. Uh-huh. Se reanuda todo mañana ya con los cuartos de final. Ya vamos a estar hablando de ello. Bueno. Pero, por supuesto, por lo menos hasta el sábado, cuando vuelva a hablar cuando vuelva a jugar la Argentina,
0: claro,
1: se va a hablar de este gran triunfo épico, 3-2 sobre Egipto. Y habla, dijiste, Gillo,
0: Enzo Fernández.
1: Enzo Fernández, el autor del tercer gol de Argentina. Tan mal desorientar como ginecólogo revista. Ahí vamos con Enzo Fernández.
2: La verdad que, como dije antes, recalcando a mis compañeros el esfuerzo que hicieron, un grupo maravilloso que disfrutamos cada día de estar acá en la selección, de representar a la selección, a nuestro país, y para mí es un privilegio poder formar parte de este grupo, representar a mi país en un Mundial.
3: Hasta los 79 minutos Argentina estaba 2-0 abajo. Te quiero preguntar qué se te pasaba por la cabeza en ese momento y si en algún rato también se te cruza el pensamiento de verlo a Messi y decir, está jugando su último partido.
2: Y obviamente pensamiento un montón, pero al final este grupo lo que mostró, el coraje que mostró, la valentía que mostró durante todos los minutos y viendo a Leo, que al final es nuestro mayor ejemplo. Perdón que me emociono. Cómo no se rinde, siempre va para adelante y es un ejemplo para nosotros. Siempre con adversidades, siempre él demuestra que se puede ir, que se puede ir y al final. Hoy es una recompensa grande para todos.
3: Hoy estaba muy emocionado cuando terminó el partido de él, también ustedes.
2: Sí, obviamente. Esto es un mundial, sabemos cómo lo vivimos, toda la gente que está atrás de nosotros, todos los argentinos, toda nuestra familia. Todo el sacrificio que hicimos cuando éramos chicos para cumplir este sueño y nada, que el fútbol te regale estos momentos, Dios te regale estos momentos, es algo increíble para nosotros.
3: Sabemos que lo defienden a capa y espada, no podían permitir que se vaya así el número 10.
2: No, sabemos que no, que era muy temprano por ahí esa casa y que vamos a seguir luchando hasta el final.
3: La gente en las oficinas, en las escuelas, en toda Argentina hoy se quedó sin voz. Que le den libre a todos. Esa es la campaña que estamos haciendo.
2: Libre para todos. Mandarles un beso a todos.
4: Vamos, vamos, Argentina.
1: Emocionado ahí Enzo Fernández, hasta las lágrimas como todos nosotros estuvimos en el día de ayer llorando, bataleando, bueno, pasamos por todas las emociones,
0: sí,
1: el corazón, mamita querida.
0: En toda la Argentina, en todo el país, en todo el mundo fue esto, donde hay un argentino, imagínate que si querés a tu país, bueno, y somos futboleros los argentinos,
1: pero
0: ¿no?
1: mal, olvidate.
0: Somos futboleros.
1: Es como que no queremos salir del Mundial, claro. No queríamos volvernos del
0: Mundial. Es verdad, no queríamos salir del Mundial ni en esas condiciones que nos ganaron Egipto, ¿no?
1: Exactamente, y bueno, nos salimos, y el próximo sábado, 22 horas,
0: ay, ay, ay.
1: Frente a Suiza.
0: Vamos todavía.

0: Allí estábamos escuchando Orgullo Argentino. Orgullo Argentino es la selección nuestra, ¿no?
1: Sí, señor. Es algo épico, ¿eh? Pero maravilloso.
0: Maravilloso, grande, grandioso. Grande.
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A continuación, el servicio necrológico de Radio Mercedes, que irradiamos a las 8 y 30, 10, 11 y 30, 13, 17 y 21 horas. Ha dejado de existir la señora Rosa Esther Mitchell. Sus restos son velados en General Paz 231, Departamento A, Complejo Velatorio del Centro. Domicilio de duelo, Zoilo Concha 199. Los restos de la señora Rosa Esther Mitchell serán inhumados en el cementerio Parque de la Paz hoy a la hora 17. Comunicó Previsora Villa Mercedes.

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0: Pito, que la gente tiene que estar más contenta con la música. Y, una cosa, Silvana.
1: Sí.
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0: ritmo en la mañana de este miércoles. Atención, Silvana, nos están pidiendo los datos y pronóstico del tiempo con muchísimo gusto.
1: Pero por favor, sí. A esta hora ya tenemos 9 grados. 6 de la mañana teníamos 9 grados. Después entró a bajar la temperatura. Ahora estamos en 9 grados nuevamente con cielo poco nuboso, la visibilidad 10 kilómetros, humedad del 60%. Recordando que la mínima se registró a las 8:30, fue de 2 grados sobre cero. Y el pronóstico anticipa para hoy cielo muy poco nuboso con 19 grados de máxima.
0: Nos pregunta si tenemos el documento a nombre de Renzo Benjamín Moreno. ¿Lo ha perdido? No, no lo tenemos aquí. Si alguien lo encontró, quiere traerlo a la radio, tráigalo. De Renzo Benjamín Moreno. Y ayudamos, ¿eh? En la vida es ayudar, como ayudaban ayer a Messi, los muchachos, ¿eh? Es ayudar. Si por ahí lo tiene el documento, lo encontró, haga un esfuerzo, mándelo con alguien a la radio. A Radio Mercedes estamos ubicados
1: en Balcarce 1392, casi Estado de Israel.
0: Y lo alegramos a Renzo Benjamín Moreno, que lo perdió y lo necesita urgente.
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1: Bueno, hay audios que llegan, vamos a escuchar.
3: Vamos, vamos, Argentina, vamos, vamos, a ganar. ¿Cómo vamos a estar con tanta emoción, con tanto desespero? Ah, cuando fuimos perdiendo 2-0, digo, yo me voy a acostar.
1: Yo también, dije.
3: Y me acosté, me puse a ver la tele acostada, cuando me despierto, que hace gol, men, bonito, Messi, y ahí, chao, y ahí me puse re contenta porque van empatando, van empatando. Y cuando ve que hizo tercero, chao, no, esto fue como una final un final mundial, una emoción tremenda nos dieron. Y yo creo que el mundial anterior ocurrió casi igual en algún partido, me parece, que teníamos, también nos pasaba casi lo mismo. Pero no, feliz con el resultado. ¿Cómo no vamos a estar feliz los argentinos? ¿Cómo? Soy Alicia Holguín, discúlpeme. Messi.
1: Ahí está Messi.
0: No se haga problema, Alicia. Cualquiera se le hace esa laguna, ¿no es cierto?
1: Obvio.
0: De no correrse el apellido, pero algo tuvo que ver Menem. Porque en un día como hoy asumía Menem dos veces la presidencia de la Argentina, ¿no es cierto?
1: Totalmente, así es. En 1989 asumía la presidencia de la nación luego de la salida de Alfonsín.
0: Y luego volvió en este mismo día a ser presidente, ¿eh?
1: En 1995.
0: Mira, Gillo, si vos te jugás por esta señora, hace por lo menos 15 días que nos está pidiendo el tema Otoño por José Luis Perales. Beatriz, Betis de aguante como los argentinos, ¿no? Nos pide todos los días. Ya lo tenemos.
1: Ya pasó el otoño.
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0: Y mañana Radio Mercedes estará abierta.
1: Sí.
0: Radio Mercedes mañana va a tener un especial. Al 9 de julio vamos a estar en la radio mañana trabajando como se merece la audiencia, No estamos en el desfile, pero estamos en la radio. Desfilamos.
1: Nosotros estamos en algún lado, Sí, es. Vigente estamos siempre.
0: A ver, dale, Gillo, con Ángel Gastón un poquito. Viernes 10 de julio a 22 horas. Baile en la mesa coordinadora, querida mesa coordinadora. Un saludo para Pablo. Para Pablo Sallenave y toda su gente en la mesa coordinadora León Guisé 121. Van a bailar con Ángel Gastón y Karina Guzmán. Entrada anticipadas 4.000 al 50-43-21.
4: Mira, canalita linda que no puedo.
0: En taquilla la entrada le sale 5.000 pesos. Mañana, no, mañana, no.
1: Mañana es jueves.
0: Pasado mañana.
1: El viernes.
0: Viernes. Ángel Gastón en la mesa coordinadora.
1: Nos escribe Jorge Bonino, hablando con respecto a la selección argentina. Sí. Dice, ojalá fuesen así los políticos como nuestra selección argentina. Estaríamos mucho mejor.
0: Lo aplaudo. Bien, bien. Sí. Una pregunta que le vamos a hacer a la audiencia. Señor, señora, señorita, señorito. Quisiera la opinión de ustedes. ¿Le gustaría el mismo equipo para el sábado? ¿O para usted a quién habría que cambiar? ¿Le gustaría el mismo equipo? ¿O le gustaría que ingrese? Eso lo dice usted. Hágalo ya. ¿Mensajes a qué número?
1: 583407.
0: ¿Sebastián, le gustaría el mismo equipo?
2: Sí.
0: ¿Sin cambios?
2: Sin cambios.
0: ¿Silvana?
1: Sí.
0: Igual, perfecto.
2: Sí, me gustó bueno, con Paredes ahí, manejando el mediocampo, que fue para mí la figura del partido, Leandro Paredes. Pero bastante bien. Sí.
1: A mí me parece que juega muy bien también y que es muy rápido el chiquito Simeone.
2: Ah, muy bien.
1: Es rápido, porque ayer, corre mucho.
0: El papá estaba emocionado ayer, ¿no?
2: Lo hubiese puesto al cholito.
1: Sí.
2: Re lindo.
0: Y el chico Tagliaferro.
1: Tagliafico
0: jugó muy bien, fuerza.
2: Sí. Precisamente por la banda izquierda llegó muchas veces, era una de las cartas de gol, que hubo muchas chances, al menos dos chances de gol, gracias a las subidas de Tagliafico.
0: ¿Qué estará diciendo España? ¿Qué estará diciendo, me refiero a la selección, qué estarán diciendo Inglaterra?
2: Los ingleses no escuché nada, pero sí los españoles. Los españoles están
0: en. Habrán visto el partido en televisor, eso es grande como un cine, ¿no? Dice, mira, fíjate, vos ves cómo la Argentina.
1: ¿Cómo los estudian, no? Ah, sí. Bueno, sí. Cristina dice que nadie habla de Paredes. Cristina Bergoglio. ¿Cuál? Dice que nadie habla de Paredes, el jugador, ¿no? No sé, Paredes, ¿sabes algo?
2: Sí, todo el mundo habla de Paredes.
0: Excelente,
2: pero bueno,
0: excelente, bien. Tenemos a Paredes.
1: Ahí lo tiene Paredes
2: fue la figura para mí, ¿no?
0: A ver qué dice Paredes después del partido de ayer.

0: Bueno, entrevista que le hacían ayer los periodistas luego del partido a Paredes, ¿no?
1: A Leandro Paredes, exactamente. El 5 de la selección argentina.
0: ¿Qué opina la gente? ¿Tendría que ser el mismo equipo o habría que hacer algún cambio para el sábado? Que nos escriban a qué número, Silvana.
2: 583407.
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0: Beatriz, aquí está José Luis Perales, el otoño.

0: Ahí estaba José Luis Perales, le cantó especialmente para Beatriz, que lo pedía Otoño, ¿eh? Hermoso tema. 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
0: Perales le cantó especialmente para Beatriz, que lo pedía Otoño, ¿eh? Hermoso tema. 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

0: 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Ahora llega la noticia policial.
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2: Batalla campal en Patio Olmos, Córdoba, 9 detenidos y destrozos. Esto fue luego de los festejos por el festejo de la selección argentina, lo que le ganaron a Egipto, ¿no? Entre 15.000 y 20.000 personas se concentraron en la zona de Patio Olmos, en Córdoba, y con el correr de los minutos, lo que habría arrancado como un festejo terminó en una batalla campal. Se colocó un vallado perimetral para impedir el consumo de alcohol en la zona de la fuente y se cortó la energía de los trolebuses y también de los semáforos para evitar que la gente trepara las estructuras como ocurre en cada festejo.
1: ¡Qué lío! ¿No? Pleno centro de Córdoba.
2: Pleno centro de Córdoba. El detonante fue el robo de teléfonos celulares.
1: Claro.
2: Ese episodio desencadenó en una pelea que fue escalando hasta convertirse en agresiones directas con los policías, que terminó en botellazos, golpes de puño entre los manifestantes y la policía. Batalla campal en Córdoba, entre 15.000 y 20.000 personas, luego de los festejos de la selección argentina.
1: Qué bárbaro, ¿no? ¿Esto es festejar?
2: Eso no es festejar, claro.
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2: La temperatura 10 grados 5 décimos en Villa Mercedes. El cielo está algo nubladito.
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1: ¿Dónde estaban los jubilados antes?
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1: Sí.
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1: 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Amigos, 10 horas con 40 minutos, Radio Mercedes, programa La Ventana. ¿Qué temperatura en Villa Mercedes?
0: 10 grados 5 décimos.
1: ¿Tenemos algún otro reportaje de los jugadores de ayer, Gillo?
0: Mientras Gillo busca, hay opiniones de la gente.
1: ¿Quién? Lautaro Martínez.
0: Justamente antes... hablan de Lautaro Martínez. Dice, yo en particular opino que si juntan en la cancha Lautaro Martínez, Julián Álvarez y Messi, organizan el equipo dentro de la cancha y sería lo mejor, porque ayer lo demostraron. Se alinearon todos y nadie los puede vencer. Estela, y dice, perdón, apurada, dice, por opinar, me olvidé lo más importante, desearles un excelente día. Bueno, muchas gracias. Estela del Teodoro Fels.
1: Me gusta lo que dice Estela, ¿eh?
0: Lautaro Martínez, Julián Álvarez y Messi.
1: Nancy Crespo ha mandado también un audio, ya estamos. Vamos con la voz de Lautaro ayer, después del partido.
2: ¿Qué hemos hecho esta noche? No lo veía hace tiempo. Y yo personalmente no lo sentía hace mucho tiempo. Estar con el resultado así, 2-0, faltando pocos minutos contra un rival que nos sometió, que nos jugó mucho físicamente, que nos llevó, nos recuperaba pelota, nos salía de contra. Otra prueba más de demostración de carácter de este equipo, de ganas, de humildad y de sacrificio, porque es lo que todos tenemos. Verlo a Leo correr de la manera que corre, verlo a Leo superarse cada día. Se lo dije recién en la cancha cuando lo vi llorar, que llore porque se lo merecía. Se lo merece porque es nuestro ejemplo, nuestro guía, la persona que nos ayuda todo el tiempo. No, increíble, a eso voy, a que este equipo no se rinda, a que este equipo sigue intentando hasta el final. Cuando fue el parate a tomar agua, el entrenador lo dijo, hasta el final con lo que tengamos, porque el partido lo estábamos haciendo, las situaciones la habíamos creado también en el primer tiempo y no la pudimos concretar, pero al final de intentar buscar, el arco se abrió y sin duda que fue un alivio y muchas emociones para todos. Sí, sin duda sí, y en lo personal también, un partido... Para mí, para mi familia, que va a quedar para el recuerdo.
1: Ahí estaba entonces Lautaro Martínez, ¿eh?
0: Sí.
1: Luego del partido de ayer. 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
0: Bueno, hay muchísimos mensajes que siguen llegando. La gente opina del partido de ayer. Sí. Hay un clima de fiesta, Silvana.
3: Hermoso, claro que sí. Dice, buenos días, sobre las elecciones. Yo los vi jugar muy bien. Alicia López, Paredes, Tagliafico.
0: Vi.
3: Y bueno, dice a nuestro gran Messi, que cuando quiere ver, aparece y hace un desastre. También a Cuti Romero, un desastre en buen sentido, ¿no?
0: Hey.
3: A Cuti Romero, que siendo un defensor, metió el primer gol. Soy Juan Carlos Agüero.
0: Gracias, bien, Juan bien. Carlos. Sigue escribiendo la gente.
3: Claro que sí. Hay más mensajes, a ver, ¿qué dicen por aquí? Buen día, dice hermosa mañana, nos saluda Noemí desde el barrio El Criollo.
0: Gracias.
3: Por otro lado, dice, viva Argentina, nobleza obliga. Nunca quise tanto a un jugador de Boca como en el día de ayer.
0: Por Paredes.
3: Claro, dice, como fanática de River, grité, lloré, festejé, dice, de... Tanto dice que quitó la pelota, dice...
0: Claro, las jugadas que hizo, ¿no?
3: Claro, evitó el tercero, Paredes, dice un grande, Liliana Jiménez.
0: Bien, Nancy River, siguen llegando mensajes. Impresionante cómo escribe la gente al 583407 su opinión.
3: Usted había preguntado qué equipo preferían para el sábado,
0: sí,
3: ¿no?
0: Sí, sí.
3: Y nos dice Mirta, yo pondría a Lautaro Martínez y a Simeone. Claro, el chiquito Simeone, ¿no? Mirta y Tomás.
0: Bueno, la gente opina y las mujeres opinan, que da
3: también,
0: gusto.
3: También, claro.
0: Siguen llegando mensajes, Silvana.
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0: ¿Qué están haciendo?
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0: 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Buen estado.
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0: Nuestra amiga Margarita Sosa, el barrio El Criollo, nos dice, yo estaba sola ayer con mi perrita y sufrí mucho, pero cuando empezaron los goles gritaba, saltaba, lloraba y mi perrita no entendía nada y ella saltaba y corría por todo el comedor. Sí.
3: Bonita.
0: A mí me pasó algo parecido, ¿eh?
3: Sí.
0: Gracias, Margarita, barrio El Criollo.
3: Vamos con un audio a ver qué nos están diciendo por aquí.
5: Hola, Hugo Ruto. Hola, Silvana.
3: Hola.
5: Nos estamos olvidando de saludar a un gran héroe que no pudo combatir, pero tuvo a la par del equipo. A nuestro Leo Valerdi.
3: También.
0: Claro, recordar a Leo que no pudo ingresar, ¿no?
3: No pudo jugar, Daniel, gracias.
0: Bien, nosotros nos juntamos en el merendero. Fue infartante, mi Dios. Entre llantos yo les dije, ya en minutos meten tres goles y ganamos. Y fue así, en un merendero.
3: Claro.
0: Merendero Pequeño Corazón. Excelente. Sí.
3: Bárbara, a ver qué dicen.
6: Hola, Hugo, buen día. Silvana.
3: Buen día.
6: ¿Me podrían pasar un saludo muy, pero muy especial a Silvana Barros, que está cumpliendo años en el día de hoy? Muchas gracias. ¿Me podrían poner el tema de Arjona, Señora de las Cuatro Décadas?
0: Pero
6: gracias,
0: ¿cómo no?
6: Hugo. Gracias, Silvana.
0: ¿Cómo
3: para
0: no?
3: La tocaya Silvana Barros.
0: Perfecto. Aquí hay un mensaje que dice, buen día. No entiendo mucho de fútbol, pero me molesta eso que aparecen los titulares y expresiones de periodistas, sábelo todo. Dicen agónico partido, y me lo ponen en mayúscula. Dicen agónico partido, refiriéndose al de Argentina-Egipto. Como desmereciendo o poniendo en tela de juicio el desempeño del seleccionado. No veo que sea agónico cuando se resolvió en los últimos minutos establecidos por el reglamento y fue a favor. El juego cumplió el objetivo, que era ganar. Y eso debe bastar para calificarlo de positivo. Pero qué bueno que está esto, ¿eh? Ahora todos parecen eruditos en fútbol. Todos directores técnicos, cierto. Las críticas y opiniones descalificativas están de más. Me gustaría formar un equipo con todos los criticones y los pondría a jugar un partido para ver qué hacen en una cancha frente a la pelota y al arco. Claro, tendría que ser un partido de casados contra solteros, porque no creo que pudiesen aspirar a más. Es mi punto de vista, soy mujer y mayor y así pienso, nos dice Cira. Tiene toda la razón del mundo, Cira, ¿eh? Claro, el juego cumplió el objetivo que era ganar. Y se
3: ganó.
0: Y no digan que es agónico, ¿eh?
3: Sí, ganó.
0: Muchas gracias. Siguen los mensajes.
3: Más audios.
7: Hola, buenos días, Huito. Silvanita, ¿cómo le va?
3: Bien.
7: Qué manera sufrir ayer, ¿no? Qué bárbaro, por Dios. Aguante, corazón, aguante. Qué bárbaro. Bueno, gracias a Dios, nuestra selección. Que Dios alegría. Lloramos de alegría después. Y así, todo el mundo, todos los países los quieren ganar, sí o sí, los quieren dejar fuera.
0: Claro.
7: Tenemos un equipazo. Ah, vale, por ahí se juega bien, por ahí se juega mal, eso no, todas las veces no va a salir perfecto. Pero gracias a Dios que lo ganan. Y bueno, hay muchos países que los quieren ver afuera ya, pero no lo lograron todavía, gracias a Dios. Hay uno de arriba que lo está ayudando. Nuestro señor y Dieguito desde Chile también lo está ayudando, Dieguito Maradona. Bueno, un abrazo, Huito. La verdad es que ayer hemos pasado un día con mucho angustia primero y después con mucha alegría, gracias a Dios. La verdad es que la selección los une a todos, ¿no? A los argentinos los une, a los de River, Boca, Libertario, los Cuca, todos. Así que sí. Es la única forma que lo podemos unir nosotros, cuando juega la selección. Sí. La verdad es que empezó a sacarse el sombrero con la selección. Un abrazo, soy Walter Remichero. Acá.
0: Bien, amigo, muchas gracias. Hola, equipo, buen día. Quiero saludar a Claudia por su cumpleaños con un tema a su elección, nos dice Gladys. Y habían pedido, señora...
3: De las cuatro décadas...

0: Era Ricardo Arjona dejándonos, señora, de las cuatro décadas. 11:15, tenemos invitados. Completame esa tandita que tenés, Gillo. Y yo le pido atención, señora, señor, que preste atención a la nota que viene. Ya estamos. 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

0: Bueno, señoras, señores, la ventana es solidaria, como siempre, y no podemos estar ausente de lo que ocurrió en Villa Mercedes hace unos días. Hicimos nota con bomberos voluntarios de una casa que se incendió en el barrio Sol Naciente, que está pegadito al Jardín del Sur, sí. ¿No es cierto? Están sus propietarios aquí en la radio, los invitamos, han venido cordialmente. Elisa Ledesma, buen día, Elisa.
1: Hola, buen día, Hugo.
0: Buen día, buen día. José Luis Ortiz, su esposo, buen día.
2: Buenos días para todos, buenos días para Hugo.
0: Bueno, los veo ahí en positivo, ¿eh? Como la selección de ayer, ¿no? Sí, en positivo, sí, sí. Porque es bravo lo que pasó a ustedes, sí. Es bravo, pero yo sé que Dios da fuerza y se sale adelante, ¿no? Totalmente. ¿Le podemos contar, Elisa, José Luis, más o menos lo que ocurrió? Ya le hemos contado a la audiencia, ¿se quemó la casa completa?
2: Sí, el daño ha sido total.
0: ¿Total? ¿Qué fue, un desperfecto en algo?
2: El calefón, un desperfecto del calefón. Se ve que se había congelado el agua. Nosotros abrimos el agua caliente y nunca pasó el caudal de agua suficiente para que encienda el calefón. Y una vez que se ve que se empezó el caudal de agua a pasar bien,
0: sí.
2: Ahí abrió con todo y como que explotó.
0: ¿Ustedes estaban en la casa?
2: Nosotros estábamos.
0: ¿A qué hora fue?
2: 7:20.
0: ¿De la mañana?
2: Sí, 7:20 de la mañana. Estábamos, los chicos estaban durmiendo y nosotros estábamos acostados porque acostumbramos a abrir la ducha y esperar que se caliente todo bien para que después bañarse, ¿no?
0: Claro.
2: Pero se ve que fue en 10 minutos, una cosa
0: y,
2: así.
0: Y estando ustedes en la casa, Elisa, ¿no se pudo hacer nada? ¿Fue todo rápido?
1: No, porque cuando yo me desperté,
0: sí,
1: que siempre digo que Dios me despertó, porque estábamos como adormecidos, no sé por qué me dormí, pero me desperté del susto, ya estaba todo lleno de humo, negro, no se veía nada.
0: ¿En la cocina?
1: No, en la habitación, porque está la habitación de los chicos pegada a la nuestra.
0: Sí.
1: Y es donde explotó el calefón. Cuando yo fui a ver qué había pasado, no se veía nada, ya estaba
0: encendido.
1: ¿Explotó
0: el calefón? ¿Gran ruido? ¿O
1: es
0: no?
1: Que debe haber sido lo que me despertó, a lo mejor la explosión, o no sabemos qué, pero algo me despertó.
0: Sí.
1: Y yo atiné a ir a la pieza de los chicos para ver qué estaba pasando, y ahí vi todo negro, estaba todo.
0: No entendía nada.
1: No había luz tampoco, ya se había cortado. O sea, ya estaba ardiendo, pero yo veía todo negro, nada más humo. Y solo alcancé a sacar los chicos, salieron. Mateo, el más pequeño, estaba durmiendo en boxer, así que le tiene que poner una campera en la espalda nada más.
0: Claro.
1: Y salimos como estábamos, así a correr a la vereda y desesperados, pero no podíamos hacer nada.
0: José, ¿ya era humo o ya venía
2: era
0: fuego?
2: Humo. Era humo negro que estaba a la altura de mi cara.
0: Sí.
2: Y que cuando quise entrar para ver si podía, con un toallón, entre
0: hacer algo.
2: A ver si podíamos hacer algo, sofocar algo, ya no podía entrar, no se podía respirar.
0: ¿Pero había fuego ya o era humo nomás?
2: Era humo.
0: Humo.
2: Yo lo que alcancé a ver es humo. Y después justo pasaba un profesor, que es Elías Juris, que bueno, un ángel de la guarda para nosotros, pasaba en moto para ir al colegio de la Quinta Brigada, se acercó y él, con un poquito más de razonamiento, porque en ese momento uno se bloquea y no sabe qué hacer, la verdad que yo no sabía qué hacer, ingresamos por el patio, por el garaje al patio, y ahí con unos baldes con agua se tiró para ver si podíamos hacer algo, pero no había. Después quiso ingresar él a la casa y tampoco, dice, no, hizo tres pasos y volvió.
0: ¿Y ya había fuego después?
2: Sí.
0: Ya ¿y el fuego avanzó salía en la casa?
2: Claro.
0: ¿Y ustedes pudieron sacar algo, ropa, algo?
1: Nada.
0: ¿Se le quemaba todo?
1: Todo.
0: Sí. Qué desesperación,
2: sí,
0: ¿no?
2: Totalmente.
0: ¿Qué momento?
2: En el momento que yo estaba haciendo todo eso, ella mientras llamaba a los bomberos.
0: Claro.
1: Llegó la policía también, llegó un patrullero, y él nos dijo que nos alejáramos, que nos pusiéramos en la vereda del frente, porque escuchábamos cómo explotaba todo adentro.
0: ¿Los chicos salieron todos?
1: Sí, estaban con nosotros.
0: Sí, sí, sí.
2: Sí.
0: ¿Tenían animalitos, algo?
2: Hay un perro y un gato, pero ¿pudieron? Estaba bien.
1: Salieron. Julio está, bueno, Julio es mi perrito. Estaba afuera, así que no le pasó nada, y la gatita salió.
0: ¿Y los demás perdieron todo?
1: Todo la habitación, todo, se perdió todo.
0: ¿Pero muebles, todo se le quemó todo?
1: Sí, todo.
2: Sí, se lo.
1: Las computadoras de los chicos, ellos tenían un escritorio.
0: No pudieron salvar nada porque era imposible ingresar.
1: No podíamos entrar.
2: no se podía ingresar,
0: no, porque no se veía nada
2: y no veía y no podía respirar. Y el chico este que fue gran amigo me dice, ya está, me dice, no, quédate tranquilo, estaba, la familia está bien,
0: la vida a ustedes,
2: sí, exacto.
0: ¿No es cierto? O sea, lo demás, Dios provee.
2: Sí, exacto. Eso pero, fue el pensamiento. En ese momento fue eso. Claro. Decir, bueno, nosotros estamos bien. Estamos
1: y los unidos, chicos, porque bien. En ese momento uno de los chicos le dijo, saca el auto, porque estaba en el garage. Sacamos el auto a la vereda y tuvimos que...
0: ¿Pudieron salvar el auto?
1: Claro. Sí. Y sacamos y ahí lo metimos al más chiquito porque estaba descompuesto, estaba devolviendo bonito. Por los nervios, el frío.
0: Susto.
1: Y sí, el susto. Sí. Y bueno, Santi, que es el que estaba con nosotros, el más grande, estaba con nosotros muy mal porque él vio las llamas de afuera en el patio.
0: Sí, sí.
1: Vino y, devastado, llorando.
0: ¿Pudieron cortar lo que es luz,
1: sí, todo. Eso,
2: en el momento, gas? Luz, gas y agua.
0: Menos mal, menos momento. Mal que pudieron llegar a cortar,
2: sí,
0: eso,
2: sí,
0: ¿no?
2: Sí, es, esta persona que llegó, Elías, fue que resonó un poco más.
0: Claro.
2: Ante la desesperación de nosotros, y dice, corta la luz, corta el agua, cortamos todo.
0: Ustedes viven en Sol Naciente, ¿no?
2: Sol Naciente, en la esquina, justo en la esquina es.
0: Sí, sí,
2: y,
0: sí.
2: Y este es muy visible la casa, porque entras primero al espacio verde, cruzas el espacio verde, la casa a la izquierda, la esquina.
0: Sí, sí, sí.
2: Y bueno, somos, gracias a Dios, no sé, muy conocido se ve y... Se acercó mucha gente.
0: Qué bárbaro.
2: El primero se acercó la gente de su Secretaría de Cultura, que lo quiero nombrar porque la verdad que nos han ayudado un montón.
0: Está bien.
2: Carolina Sosa, fue sí. Una de las primeras que se, y la conoce a ella, no conoce a mí. Y después llegó el intendente Maxi Frontera, que llegó.
0: Claro.
2: Y entró, ingresó, porque ya los bomberos ya habían actuado, ya habían apagado todo, ya estaba todo quemado, pero así todo ingresó y pudo ver el
0: lugar. Y ustedes ahora, ¿qué es lo que más necesitan? ¿Qué, sé que todo, ¿no? Pero algo que me digan, necesitamos ahora que la radio, Radio Mercedes, pueda ayudarlos a través de la audiencia, ¿no? ¿Qué sería lo más indispensable en este momento?
2: La verdad que ahora está la gente del municipio se puso a disposición 100% con nosotros.
0: Bien.
2: Y está la gente trabajando en la casa, lo que haciendo revoque.
0: Volverla a la casa nuevamente.
2: Nuevo, claro, porque la instalación eléctrica se quemó. No sé, hay
0: pero
2: que
0: tienen, por ejemplo, ropa.
1: Sí, eso nos han llevado una cantidad impresionante. Bien. Que obviamente que nosotros no vamos a utilizar todo eso, así que vamos a donarlo también a gente que necesite, porque nos han llevado una cantidad impresionante de ropa, frazadas, sábanas, nos han llevado todos colchones.
0: La se verdad, quemó todo, colchones se quemaron todos.
1: Todo.
0: Artefactos eléctricos, lavarropas, por ejemplo, todo eso.
1: Eso no sabemos porque estaba atrás, pero también ya nos donaron también un lavarropa.
0: Bien.
1: Algo
0: que ustedes digan, nos hace falta ahora, yo digo por la audiencia, porque hay audiencia muy solidaria.
1: Ropa ya nos han dado muchísimas, ajá, gracias a toda la comunidad que nos han ayudado un montón.
0: Vajillas tienen, platos, así.
1: Eso está, los tuvimos que sacar todo. Claro. Lo que cosas que estaban en la cocina, todo eso se mojó y todo lleno de tizne. Así que tenemos que verificar eso que nos quedó.
0: ¿Las paredes soportaron el techo de la casa?
2: Sí, llegó una arquitecta y revisó y dice que la estructura, gracias a Dios, está bien. El resto, bueno, mampostería, el suelo,
1: el techo.
2: La cerámica, se ve que por el calor es como que explotaron y se salió.
0: Claro. Claro.
2: La mampostería, como te dije, y todas las cañerías de luz, principalmente, calculo que de agua y gas, porque entra todo por esa pared, que fue la que se,
0: claro.
2: Que se prendió.
0: Sí.
2: Calculo que no debe.
0: Cuando llegó bomberos, ¿fue rápido para...?
2: Sí.
0: Sí, trabajaron bomberos. Claro,
2: no fue que entraron y listo, no.
0: Les llevó tiempo, ¿no? Trabajaron mucho bomberos, ¿no?
2: Les llevó mucho tiempo, sí. Llevó tiempo, ¿eh?
0: Ajá.
2: Pero bueno, ellos ingresaron a todos los ambientes.
0: ¿Y ustedes dónde están ahora viviendo?
1: Estamos en La Pedrera. El señor intendente nos prestó ahí para que estemos con los chicos.
0: Ah, bien.
1: Un departamento.
0: Bien. Los tres chicos viven con ustedes.
1: Con,
0: ¿no?
1: Nosotros, sí.
0: Van a la escuela.
1: Van a la escuela. Claro. Sí, van a la escuela Quinta Brigada y el más chiquito va a la escuela Da Vinci. así que está
0: para
1: con
0: que
1: nosotros.
0: Puedan seguir estudiando porque se le haber quemado útiles
1: todas
0: y demás,
1: las mochilas,
0: ¿no?
1: Y las computadoras, todo, las cosas de los chicos, ellos obviamente que lo que lamentan son sus cositas,
0: claro,
1: porque no ven la magnitud de lo que pasó, obviamente son niños,
0: exacto,
1: así que, pero bueno, las computadoras de los chicos no existen más, y los útiles tampoco.
0: Qué tremendo. Sí, tengo que ir al corte de esta hora. Un teléfono, a ver, por si alguien quiere ayudar, hay mucha gente. ¿La pueden llamar a quién?
1: Al número mío puede ser, que
0: ¿sí?
1: es 2657
0: sí.
1: 23
0: sí.
1: 32 16.
0: ¿Y hablan? ¿Hablan con quién?
1: Elisa Ledesma.
0: Con Elisa, ¿no es cierto?
1: Uh-huh.
0: 23 32 16. Por si alguien quiere dar una mano o envían acá un mensaje al 583407. Bueno, aquí estamos con la radio también junto a ustedes.
1: Gracias, muchas gracias a
0: esto,
1: todos.
0: Pero por favor, esto no se lo deseamos a nadie, ¿no? La fuerza, el valor que ustedes tienen de seguir adelante. El diablo metió la cola, como dicen siempre, ¿no? Pero hay un Dios más fuerte y poderoso que,
1: por supuesto,
0: que esto. En poco tiempo ustedes van a salir adelante.
1: Gracias.
0: Así que Elisa, mucha fuerza.
1: Gracias, muchas gracias.
0: Un saludo a su familia, a los chicos. Gracias, estimado José Luis Ortiz. Gracias, amigo, lo veo emocionado.
2: Sí.
0: Recordando mucho al papá, lo conocí mucho el papá, don Humberto Ortiz, saxofonista, músico de la banda de la Quinta Brigada Aérea, ¿no? Bueno, lo mejor, amigo.
2: Muchísimas gracias.
1: Gracias.
0: Elisa, adelante, vamos.
2: Y a toda la gente, quiero agradecer a toda la gente, ¿sí?, que ha colaborado hasta ahora.
0: Y están llegando muchos mensajes, así que vamos a estar atentos a quién están. Estamos
1: gracias.
0: Escuchando cómo llegan y entran. Bueno, 23 32 16, teléfono de Elisa Ledesma. Elisa, José Luis, adelante y mucha suerte.
1: Gracias,
2: muchísimas
1: gracias.
2: Gracias.
0: Seguimos.
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0: 3216, teléfono de Elisa Ledesma. Elisa, José Luis, adelante y mucha suerte.
1: Gracias,
2: muchísimas gracias.
0: Seguimos.

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1: A continuación, el servicio necrológico de Radio Mercedes, que irradiamos a las 8 y 30, 10, 11 y 30, 13, 17 y 21 horas. Ha dejado de existir la señora Rosa Esther Mitchell. Sus restos son velados en General Paz 231, Departamento A, Complejo Velatorio del Centro. Domicilio de duelo, Zoilo Concha 199. Los restos de la señora Rosa Esther Mitchell serán inhumados en el cementerio Parque de la Paz hoy a la hora 17. Comunicó Previsora Villa Mercedes.

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6: Dólar oficial para la compra 1465, para la venta 1515. Ya estamos con el blue.
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6: El blue cotiza para la compra 1.500, para la venta 1.520. Reiteramos, oficial vendedor 1.515, el blue para la venta 1.520.
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0: Preste atención a lo que vamos a contarles ahora. Es un caos los bancos en la mañana de hoy. Atención, ¿eh?
1: Un audio que nos llega.
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1: Escuchamos el audio, a ver sí. Qué nos dicen.
2: Buen día, José Hugo. Buen día a todos por ahí. Mira, José, soy Claudio López del barrio Las Mirandas. Sí. Vos sabés que recién vengo del banco Superville, de la avenida Mitre, porque es el único que ha quedado acá, claro, en el centro. Claro. A acompañar a una tía que tiene 90 años. Ella anda bien, viste, se maneja bastante bien. Ve poco, pero bueno, la acompañamos a cobrar.
0: Seguro.
2: Es lamentable, lamentable lo que hacen con las pobres gentes, con los jubilados. Lo que hacen con nosotros es lamentable. El Banco Superville y, bueno, todos en general. Ahí, llegamos 9:45. Había cajeros que no te anda la huella, otros cajeros que no tienen plata, que no tenían plata. Bueno, entonces la gente empezó a hacer cola para ir al cajero persona, ¿no es cierto?
0: Claro, sí.
2: Y vinieron con la plata 9:30, más o menos, hasta que cargaron y todo, la cola se hizo interminable. De los cajeros había dos cajas y solamente funcionaba una. Una. Dios. De los jubilados. Una caja. Cuando no te andan los cajeros, y así te andan los cajeros, vos tenés, son personas mayores, son personas que, hay personas que no tienen movilidad, hay personas que se pierden, ¿viste? Sí, y quieren entrar de prepo, ¿viste? Sí. Porque no entienden lo que les está pasando. Y nadie se preocupa por nada, ¿me entendés? No lo ve el gerente, no lo ve nadie. La gente, ¿qué pasa? Se queda, no reclama, porque tiene que cobrar, porque tiene que pagar, porque tiene que comer algo.
0: Y es lógico.
2: Es lamentable, es una vergüenza que el Banco Superville haya cerrado una sucursal con lo que están ganando los bancos.
0: Exacto.
2: Los bancos han sido, y las mineras, y todo esto, y los del campo, son los que más han ganado en esta época, con este gobierno. ¿No es cierto? Entonces no puede ser que cierren una sucursal y te manden 4.000 personas, no sé cuántas son las que mandaron para allá, para el centro. ¿Dónde los pones a toda esa gente? ¿Cómo las atendes? Y la gente no dice nada, ¿viste? Ya está. Sí. Es un rebaño, ¿viste? Un rebaño que va, ¿viste? Y toma agua si viene buen río, si tiene agua, si no, no toma. Es lamentable. Yo te lo juro que me dio tanta indignación que nadie te contesta nada. El gerente, por supuesto, ni aparece, ¿viste? Está tomándose un cafecito en la oficina, tranquilo, ¿viste? Viendo cómo le rinden la plata de él, ¿viste? Y así sucesivamente. Pero bueno, era lo que te quería comentar, Hugo, porque es lamentable. Y ojalá se haga eco esto de lo que yo estoy diciendo de otra gente que ha estado en el banco hoy y que ya debe venir desde que cerraron la otra sucursal. Nosotros fuimos hoy. Así que, no sé. No sé qué es lo que pretenden, qué es lo que quieren. Y bueno, ¿qué va a ser? Es lo que tenemos y es lo que tenemos que sufrir. Un abrazo grande, Huguito. Y bueno, espero que otra gente se haga eco del reclamo y por lo menos, viste, que lo diga, viste, que no se queden con la bronca guardada, viste. Un abrazo, Hugo. Que estés bien.
0: Bueno, coincido totalmente, ¿no? La gente mayor, son así, las personas mayores, bueno, no andan, no le pueden pagar, y son tranquilos, no van a pelear, a discutir. Además, ¿con quién? ¿Con la máquina?
1: No, claro.
0: Que tienen que poner la huella. Uh-huh. Y te dice, no verificamos su nombre, no tiene dinero, y era 9:45 y no tenían plata, llegó la plata a 9:30 hasta que cargaron. Carísimo. Esa gente mayor, que tiene 70 y pico, que tiene 80 y pico, que tiene 90 y pico, sí, no puede estar esperando más en pleno invierno.
1: Y mandó el mensaje 11:30, recién deben venir del banco.
0: Claro, ¿no? Estar ahí parados, hay muchos abuelitos que van en silla de ruedas, los, claro, llevan en silla de ruedas, sí, gente, como decía, que algunos se pierden por ahí, no entienden. Uh-huh. ¿Qué van a discutir? ¿Con quién?
1: ¿Con quién?
0: ¿Lo vas a encontrar el gerente o el encargado?
1: Sí.
0: No, esto es vergonzoso, porque cerraron la sucursal de la estación. Ahí, toda esa gente de la zona de estación tenían un lugar, ¿no? Ahora todo se junta en el centro.
1: En el centro.
3: Sí, ¿eh? Igual, Hugo, más allá de eso, que tenés toda la razón del mundo, pero siempre, históricamente, desde que yo tengo uso de razón, siempre los jubilados sufrieron estos problemas. Siempre, en todos lados.
0: Esto se llama atropello a los jubilados.
3: Atropello.
0: Total.
3: A ver, arranquemos por el miserable sueldo que cobran los jubilados.
0: Claro, claro.
3: Los de la mínima.
0: Y tienen que hacer
3: miserable
0: estas peripecias para poder cobrar su sueldo. Sí, sí. De que no, la seña
1: no les toma la huella.
0: No les toma la huella, no tiene dinero, pase a la otra está ocupada, tampoco anda.
3: Anda sumando esto, el banco, PAMI, ANSES, uh-huh. ¿Qué más? Anda sumando, sí. sumando.
0: Por eso, tienen un aguante tremendo, ellos no son de ir a discutir. La gente mayor y bueno, y están ahí haciendo postura, cansados, con frío, que han gastado quizás en un remis para ir.
1: Claro.
0: Y otro para volver, sí. Y todo es plata. ¿Por qué? Porque han cerrado la sucursal de la estación. Qué injusto, ¿no?
1: Totalmente.
0: Esto es frío y no les importa nada. Dijeron un día dos señores, esa sucursal no nos rinde, cerremos. No pensaron que viene el jubiladito de allá, el de acá, el de silla de rueda, para nada. Coincido totalmente con el amigo, ¿eh?
1: Claudio.
0: Gracias, Claudio, por haberlo dicho. Aquí estamos, Radio Mercedes, que le toma el pulso.
1: Y el sentir a la ciudad de Villa Mercedes y su amplísima región.
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7: Inocente.

era la de Delio Valdés, Inocente. 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
2: Seis minutos pasaron de las 12 del mediodía.
3: Temperatura 14 grados 1, cielo ligeramente nublado.
2: Reiteramos, la inflación en Ciudad de Buenos Aires perforó el 2%.
3: Fue de 1,8% en junio y acumula 16% en lo que va del año.
2: La suba de precios en Capital Federal midió 33,6% interanual.
3: El mayor impulso del IPC del mes pasado en la ciudad estuvo marcado por fuertes bajas en alimentos, pero alzas significativas en gastos de vivienda, transporte y prepaga que aumentaron por encima del número general.
2: El índice nacional que mide el índice difundirá la próxima semana.
3: No habrá día libre para los jugadores de la selección que ya piensan en Suiza de cara al próximo sábado.
2: El equipo de Lionel Scaloni, que ya está en Kansas, retomará esta tarde los entrenamientos.
3: Esta mañana el presidente Javier Milei anunció que el plantel argentino tendrá la Casa Rosada a disposición cuando termine el Mundial.
2: Dijo que antes de que lleguen vaciará la sede de gobierno para que no se interfiera la política.
4: Yo puse la Casa Rosada a disposición y cuando los jugadores vayan, para que no tengan interferencia política, ese día la vacío. O sea, de hecho yo me quedaría en Olivos. Digamos, hasta me tomaría el trabajo de convencer a mi hermana de que no vaya a trabajar. Digamos, todos saben que Dios, mi hermana es como que la abre y la cierra por poco. Entonces, la Casa Rosada yo la pongo a disposición del plantel, que la usen digamos, sin ningún tipo de problema, sin interferencia política. O sea, no tengo nada que hacer en esa foto. No soy digno de estar en esa foto, porque yo no tengo nada que ver. Lo que ganan los partidos en la cancha son ellos. Y la fiesta es de ellos y los argentinos.
3: Milei hará una visita fugaz a Tucumán esta noche para estar en la vigilia por el Día de la Independencia.
2: El presidente busca una foto con al menos 10 gobernadores en señal de apoyo en plena negociación con las provincias.
3: El gobierno apura la sanción de leyes que considera clave, como la reforma electoral.
2: Milei estará solo 3 horas en Tucumán y regresará de madrugada a la ciudad de Buenos Aires, donde mañana, 10:30, participará con todo el gabinete del Tedeum en la Catedral Metropolitana.
1: Pronóstico.
3: Buen tiempo para hoy, mayormente soleado y máxima de 19 grados.
2: Temperatura actual 16 grados, cielo algo nublado.
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0: En Villa Mercedes la temperatura 14 grados 5 décimos. 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

0: minutos, al parecer no solo es en Banco Superviel con los jubilados, también Banco Nación, ya le estamos contando porque la gente se prendió con este tema, con lo que mandó Claudio recién, ¿no es cierto?
1: Sí, sí.
0: Antes, recordamos, sigue la novena en honor a San Cristóbal.
1: Todos los días a 16:30 rezo el Santo Rosario, a las 17 la Santa Misa. Hoy se va a pedir por los automovilistas y habrá bendición de autos.
0: Bien.
1: La festividad será este viernes 10 de julio a las 16 se va a oficiar la misa, luego la procesión por las calles del barrio y posteriormente la bendición de los automóviles. Parroquia San Cristóbal, ubicada en Doctor Mestre, casi Entre Ríos.
2: Bueno, Hugo, hoy será el primer día desde el 11 de junio que no habrá mundial.
0: Vamos a extrañar un partido. Todos los días ves un partido, partidazos, ¿no?
2: Tal cual. Pero bueno, la actividad va a volver el 9 de julio, o sea...
0: Mañana.
2: Claro, mañana 9 de julio.
0: ¿Quién juega ya?
2: Mañana juega Francia. Frente a Marruecos.
0: Qué lindo sería que pierda Francia.
2: Estamos de acuerdo.
0: Ay, sí. Y después bajamos a Marruecos.
2: Exactamente. A las 17 en Boston. Cuartos de final. Francia-Marruecos.
0: Sí, sí.
2: Ese será el partido de mañana 9 de julio.
0: ¿El único?
2: El único, nada.
0: Ajá,
2: más.
0: Bien.
2: Ya después pasamos al 10, ya le cuento.
0: Perfecto. 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Usted tenía noticias esta mañana temprano, Silvana, de los Uber.
1: Ah, sí, de Villa Mercedes, que el Consejo Deliberante aprobó finalmente el funcionamiento de los Uber en Villa Mercedes. Ahora van a poder circular Uber, remises y taxis.
0: Uh-huh.
1: Se aprobó ya en Villa Mercedes por mayoría. Establecieron los requisitos para que los conductores de estos vehículos Uber puedan circular. El proyecto se aprobó luego de reuniones durante varios meses.
0: No tengo nada contra los Uber,
1: ¿no?
0: Ni idea, pero los remiseros y los taxistas se la están jugando, ¿no? Con uh-huh. sus autos, que se rompe el auto, que todo es caro. Uh-huh. Están ahí, van al... Pero al filo, ¿no?
1: Sí.
0: Y ahora le aparece esto.
1: Los Uber, no sé yo cómo es el tema, pero lo que he escuchado que son, no sé cómo van a mantener el auto, ¿no? Pero son mucho más económicos.
0: Sí, bueno, pero tienen que también.
1: Por eso, no
0: vivir,
1: sé. Claro, no entiendo eso. ¿Cómo es?
2: Así, o sea,
0: y ganar, también. Porque si.
1: Claro.
0: ¿Qué, vas a trabajar para no ganar?
1: Por eso no entiendo.
2: No, por supuesto. A ver, todos merecen su trabajo,
1: ¿segura?
2: Todos merecen trabajar,
0: claro,
2: obviamente,
0: claro.
2: Y se la rebuscan.
0: ¿Segura?
2: Pero bueno, los concejales primero habían dicho que no.
0: Dijeron que no. Parecía que todo quedaba aplacado,
2: sí,
0: ¿no?
2: Uh-huh.
0: Y ahora sacaron que sí.
2: Parece sí. que sí, no sé.
1: Sí, fue por... Sí, dicen que fue por
0: una
1: mayoría.
0: Una
1: sí, por mayoría, sí, sí. Votaron de que los Uber van a poder trabajar. Esto fue aprobado por la mayoría con voto afirmativo.
0: De los concejales, Luciano Dave, Cecilia Lucero y Miguel Ángel Arce. Ellos... han votado a favor, ¿no?
1: Sí.
0: Dice después...
1: Son de Ahora San Luis ellos,
0: ellos
1: ¿no?
0: son de Ahora San Luis.
2: Oficial.
1: Sí.
0: Juan
1: sí.
0: Pablo Godoy, Karina Maranguelo, Marianela Oviedo, Margarita Villegas, Lucía Lacerda, Fernando Rebello y Claudia Miranda, que son del movimiento Unidad Provincial MUP. Y Lucas Sapino también votó a favor... de Uber del Pro San Luis.
1: Uh-huh.
0: Esto aparece en el chorrillero de hoy.
1: Claro, o sea que los Uber ya pueden circular con normalidad,
2: todos,
1: igual que los taxis y remises.
2: Todos oficialismo, ¿no? ¿Fue por unanimidad entonces?
1: Sí, por unanimidad.
2: Si no, levantas,
1: sí.
2: Todas las manos levantan.
1: Sí.
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1: Bueno, pero aclaramos, porque hasta el momento había Ubers que también eran motos. Queda prohibido prestar el servicio con motocicletas.
0: Únicamente automóviles.
1: Autos.
0: Uh-huh.
1: Uh-huh.
0: Bien.
1: Con motocicletas no, motocargas tampoco, vehículos tracción a sangre tampoco. y modelos antiguos tampoco.
0: Bien, únicamente automóviles, ¿no es cierto? Porque andaban motos.
1: Claro, no.
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0: 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Mañana locriada. Sí, Sebastián.
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1: Por supuesto.
0: Sin duda, ¿no es cierto?
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1: Bueno, sigo con el tema de la aprobación de los Uber, que esto fue en el día de ayer.
0: Sí.
1: Habrá beneficios y excepciones para taxistas y remiseros.
0: Por ejemplo,
1: los taxis y remises actuales pueden habilitarse para trabajar con plataformas sin pagar tasas adicionales para este trámite.
0: Con plataformas.
1: O sea, por internet. Se establece la exención de diversas tasas municipales para las agencias, taxis y remises hasta el 31 de diciembre de este año, para ayudarlos a taxistas y remiseros a enfrentar la crisis del sector.
0: Con plataformas.
1: Sí.
0: Únicamente. 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
2: Bien, el Mundial va a continuar, decíamos, mañana 9 de julio a las 17, Francia-Marruecos. El 10 de julio jugarán a la hora 16, España-Bélgica, señoras y señores.
0: Que empaten.
2: El viernes 10 de julio.
0: Que empaten.
2: Van a penales.
0: No, que empaten todos, penal, todo, que empaten.
2: Que empaten todos.
0: Sí, qué sé yo, no digo que de afuera España ni Bélgica, no sé.
2: Cualquiera.
0: Claro.
2: El que mejor
0: que empaten hasta los penales. ¿Se pueden empatar los penales?
2: No. Tiene que salir un ganador de los penales.
0: Qué injusto, yo veía ayer, cuando perdía por penales
2: Colombia.
0: Qué injusto, digo, irse de un mundial por un penal.
1: Sí, ay, sí.
0: ¿No?
1: Sí,
0: yo pedí el otro día que Argentina no llegase a los penales, porque es tremendo, ¿no?
2: Sí, sí, sí.
0: Lo pateas mal por el nerviosismo, uh-huh. El arquero te lo ataja y quedas con esa carga, ese peso,
2: sí,
0: ¿no?
2: Sí,
0: por
2: broma.
0: Culpa mía, tal equipo queda fuera, ¿no?
2: Sí.
0: Pero es reglamento.
2: Y es el fútbol, ganamos el Mundial de Qatar gracias a los penales.
0: Sí,
2: también,
0: por eso.
2: ¿Eh?
0: Algunos benefician, otros lloran.
2: Sí, sí, el dolor, es así.
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2: Bien, y el sábado 11 de julio,
0: ¿qué va a pasar?
2: A la hora 18, Noruega-Inglaterra. ¡Qué partido!
0: Vamos, este. Noruega.
2: Bueno, Noruega-Inglaterra el sábado a las 18. Y el mismo sábado a la hora 22, Argentina-Suiza, amigos. Sábado, 22 horas. Otra nochecita para sufrir.
1: Dios mío.
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1: Bueno, escuchamos lo que dicen los oyentes. Hay audios, a ver qué dicen.
3: Buenos días, señor Puto.
0: Buen día.
3: Estoy escuchando el problema con el banco Superville.
0: Sí.
3: Y yo voy al banco de la 25 de mayo del Banco Nación.
0: Sí, sí.
3: Resulta que allí han implementado un sistema que cuando uno llega le dan un número. Pero es una máquina que no va por orden de llegada, sino que va sacando en forma aleatoria.
0: Uh-huh.
3: Personas que llegan a cobrar después de uno, entran primero.
0: Epa, ¿cómo es?
3: Ya que es un sistema nuevo, hace unos meses que se implementó, por lo menos que sea por orden de llegada.
0: Claro.
3: Hay veces que yo me ha tocado esperar 1 hora y media, 2 horas, soy una persona mayor. Y bueno, me parece que también tendrían que corregir. Pero se ve que a nadie le interesa nada, y sobre todo de las personas mayores. Le agradezco la atención. Soy Noemí Yagú, DNI. 5.485.901. Gracias.
0: Así se hacen los reclamos con documentos, ¿no es cierto? Bien.
1: ¿Cómo?
0: Por orden de llegada, yo llego primero, como el que llega después va a pasar delante de mí.
1: Claro, sistema aleatorio, dice. O sea, sí, que yo estoy primero y tengo el número 24. Llega usted, le toque el 11, pasa primero.
0: Claro.
1: No sé,
0: sí,
1: no entiendo por qué serán, sí, así los,
0: sí,
1: números, ¿no?
0: Es un Banco Nación de la 25,
1: sí,
0: de mayo, ¿eh?
1: Uh-huh.
0: Las cosas que pasan con los jubilados. Recién hablábamos con Silvana fuera del micrófono. Los jubilados, pensionados, tendrían que recibir el sueldo en la casa. Miren la locura que estamos diciendo, que no es locura, ¿no?
2: No es una locura, claro.
0: Tendría que ser así.
2: Sí.
0: Pero ¿cuándo va a ocurrir esto?
1: No.
0: Tendría que llegarle a los jubilados a la casa el sueldo.
1: Totalmente.
0: No tener que hacer esas peripecias.
1: Que no las hacían cuando eran jóvenes y las tienen que hacer ahora cuando ya están en...
0: En el otoño de la vida,
1: exactamente,
0: ¿no? Y tendría que ser así.
2: Sí.
0: Pero ¿cuándo va a ocurrir esto?
1: No.
0: Tendría que llegarle a los jubilados a la casa el sueldo.
1: Totalmente.
0: No tener que hacer esas peripecias.
1: Que no las hacían.

0: afectado por el monóculo 43, que pierde agua, se ve que el flotante no anda bien, y bueno, hoy mismo, en esta hora ya, hay mucha agua ahí, y suele hacerlo de noche, pero hoy sigue perdiendo, se ve. Y bueno, yo he conversado con algunas de estas personas que hay de monóculo 43, pero digamos, hacen caso omiso, ¿no? No se hacen cargo. Así que quisiera por este medio que ya hablé de la municipalidad también, la municipalidad me toma
1: el reclamo.
0: El número, digamos, de, me da el número de del reclamo, pero no, ya tres veces llamado, ¿no? También es omiso. Bueno, si pueden hacer algo, por favor, gracias.
1: Hugo Matot.
2: Bien, del barrio Santa Rita de Casia,
1: sí,
2: ¿no?
1: Un flotante, dijo.
2: Sí, sí, sí, pérdida de agua. Y claro, serán muchos litros de agua potable que lo necesitas, ¿no? Hacemos la pausita, Gillo, sí, y hay más
1: mensajes,
2: audios que van llegando. ¿A qué número?
1: 583407.
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5: La ULP abre el campus y lleva actividades a toda la provincia durante el receso invernal. El planetario, talleres, senderos y la planta de reciclado estarán disponibles de lunes a viernes. Además, se replicarán los juegos lógicos en el interior de la provincia.
6: Primero quería comentarles qué vamos a tener en el campus. En el campus vamos a estar de lunes a viernes de 9 a 17 horas con el planetario, con el solar de las miradas que cumplió 20 años hace poquitos días, el telescopio solar, el sendero de la biodiversidad, talleres de cohetes de agua, la maqueta San Luis y nuestra planta de reciclado de papel, donde los chicos y las personas mayores también de distintas edades pueden hacer diferentes actividades preparadas cada uno para cada edad. Después vamos a tener en todo el interior de la provincia los juegos lógicos. Ustedes en la página de la Universidad de La Punta, ulp.edu.ar, cada persona que esté en cada una de estas localidades puede fijarse en dónde vamos a estar, en los días y los horarios, es una grilla bastante extensa, para poder aprovechar estas actividades que organiza la Universidad de La Punta.
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0: Bueno, han escrito y dicen...
5: Sí, con respecto a los jubilados, se dice, opino lo mismo que Hugo, yo con el tema de los jubilados, tendríamos que cobrar en nuestro domicilio. Porque muchos tenemos dificultades para manejarnos solos, nos dice Hilda, del barrio Almirante Brown. Gracias, Hilda, por su opinión.
0: Perfecto. 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
6: El gobierno de San Luis acaba de anunciar un 20% de aumento para la administración pública provincial. Se abonará en 4 tramos con los haberes de julio, agosto, septiembre y octubre.
0: En forma escalonada.
6: Sí.
0: Claro. No es todo junto.
5: No.
0: Para que se entienda, ¿eh?
6: Claro.
0: Entonces, escalonada, lo decimos de nuevo.
6: Será del 20% y abarcará los siguientes 4 meses.
0: Sí.
6: Se abonará 4 tramos con los haberes de julio, agosto, septiembre y octubre. ¿Sí?
0: Muy bien.
6: La medida alcanzará a los beneficiarios del plan de inclusión social, quienes en octubre alcanzarán una suma de 600.000 pesos.
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5: Tenemos más audio.
0: Sí, cómo no.
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0: Sí.
7: Te quiero contar cómo es el sistema.
0: Bien.
7: Vos llegás y te dan, tenés que dar tu número de documento. La máquina que te va llamando por terminación. Claro. Son 8 cajas. 8 cajas. Y hay gente que va más temprano que yo, no me voy a quejar, van más temprano que yo y saca el número y se va. Y vuelve más o menos, claro, calculando la hora que le va a tocar el número de ellos.
0: Claro.
7: Pero la atención del Banco Nación es excelente. Yo voy al Banco Nación de la Avenida 25 a cobrar mi jubilación. Gente muy amable, te digo, muy bueno, los empleados, los cajeros, la otra gente que está trabajando en las cajas de atención al público. No tengo nada que decir de ellos, es excelente. Lo que pasa es que son distintos los documentos, más vale. Las últimas 4 números de documentos te llaman.
0: Claro, o sea que aquí lo que dice la señora nos explica muy bien, ¿no es cierto?
5: Claro.
0: Como que pedís turno con la máquina y te dicen, sí, bueno, hay una demora de tanto, salís, haces un trámite y volvés. O sea, salís por la 25, porque el Banco Nación es la 25.
5: Está la 25.
0: Vas hasta el Monumento
5: 25
0: Lindio,
5: y Urquiz.
0: Vas al Monumento Lindio, volvés y ya te tocó ya. Te llaman ahí nomás. Si tenés que hacer un trámite, algo,
5: claro,
0: ¿no es cierto?
5: Lógico, va y vuelve.
0: No es otra cosa que eso, ¿eh?
5: Claro, lógico.
0: Muy bien.
5: Bueno, el presidente Javier Milei, Hugo, escuche. Sí. El presidente Javier Milei puso la Casa Rosada a disposición.
0: Sí, sí, lo que van a decir, ¿no? A disposición de la selección argentina.
5: Pero dijo que él no va a estar.
0: No, él no va a estar, se va a ir a Olivos y va a dejar la secretaría, sí, o sea, lo del Ministerio de Gobierno,
5: sí,
0: a disposición de los jugadores. No quiere mezclar con política para nada. Lo acaba de decir recién el presidente, Continental. Así que va, le repetimos la noticia.
5: Sí, exactamente. La información indica que el presidente puso la Casa Rosada a disposición de la selección y prometió no estar, claro, presente,
0: no, para,
5: no confundir,
0: claro,
5: el deporte con la política.
0: Exacto.
5: Dice, puse la Casa Rosada a disposición y cuando los jugadores fallan...
0: Eso por si sale campeón, ¿no?
5: Para cuando quieran, dice. Salgan campeón, sí, o no, sí, cuando regresen, sí, dice a la Argentina. Dice, puse la Casa Rosada a disposición. Y cuando los jugadores vayan, para que no tenga interferencia la política, yo haré un paso al costado.
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0: 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Asumía Carlos Menem la presidencia de la República Argentina en un día como hoy.
5: De 1989, luego de la salida anticipada del radical Raúl Alfonsín en medio de una hiperinflación que se repetiría a fines de 1990. Menem fue reelegido luego en 1995, luego de la reforma constitucional que habilitó 2 mandatos presidenciales consecutivos y la elección directa, entre otros cambios.
0: Exacto, ahí tenemos el momento, allá por 1989, cuando el doctor Carlos Saúl Menem asumía la presidencia de la nación. Bueno, parte del discurso es historia de nuestra Argentina. Cuando asumía Carlos Saúl Menem la presidencia de la Nación, su primer mandato en un día como hoy de 1989. 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
5: Bueno, vamos a ir con David Bisbal.
0: Ah, bueno, muy bien.
5: ¿Usted conoce el tema Vivir así es morir de amor?
0: Es hermoso.
5: Bueno.
0: Un tema antiquísimo.
5: Sí.
0: Remozado, ¿no?
5: Claro, que lo ha regrabado David Bisbal. Ya nos vamos a ir con ese tema.
0: ¿Quiere que lo escuchemos juntos?
5: Sí, sí, sí.
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5: Sí, Margarita Lucero dice, saluda a todo el equipo desde el barrio La Ribera.
0: Gracias, Margarita, muy atenta. Nos vamos despidiendo.
5: Con música.
0: David Bisbal.
5: Vivir así
0: es morir de amor.

0: Allí escuchábamos a David Bisbal en el tema Vivir Así es Morir de Amor.
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2: Vamos que nos vamos,
1: ¿Nos vamos?
3: Sí, nos vamos, Hugo.
1: Hoy
2: vamos que
1: no
2: nos vamos,
1: hay partidos. No. Mañana sí, a las 4 de la tarde, mañana.
3: A las 5. A las 5 jugará Francia-Marruecos.
1: ¿Único partido para mañana?
3: Único partido para mañana. Después ya pasamos al viernes, donde jugarán España y Bélgica.
1: Gracias, Sebastián.
3: Por favor, chau.
1: Silvana, muchas gracias.
0: Por favor, un placer. Gracias a la audiencia.
1: Será hasta mañana, Gillo. Muchas gracias, Inche River.
2: Vamos que nos vamos,
1: Nos vamos, nos vamos. Nos vamos, pero con esas ansias de volver mañana para ese especial que vamos a tener en el 9 de julio. Gracias. Buenas tardes. Esto fue
4: La Venta.

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2: A continuación, el servicio necrológico de Radio Mercedes, que irradiamos a las 8:30, 10, 11 y 30, 13, 17 y 21 horas. Ha dejado de existir la señora Rosa Esther Mitchell. Sus restos son velados en General Paz 231, Departamento A, Complejo Velatorio del Centro. Domicilio de duelo, Zoilo Concha 199. Los restos de la señora Rosa Esther Mitchell serán inhumados en el cementerio Parque de la Paz hoy a la hora 17. Comunicó Previsora Villa Mercedes.

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1: Buenas tardes. Aquí estoy en este horario de sobremesa para compartir tangos, porque ya estamos. Chamullando tangos.

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0: Hoy en Chamuyando Tango se lo hemos dedicado a Julio Sosa. En primer término, dejándonos de Delfino y Ballesteros, Dicen que dicen. Luego, el tango de González y Haroldi, Pa' que sepan cómo soy. Y cerraba cantándonos de Flores y Barbieri, Viejo Smoking. Hoy Julio Sosa puso los tangos en el aire, Gillo Fernández, El Trompito. Hasta aquí los tangos de hoy. Volvemos mañana a las 13:15 para seguir Chamuyando Tangos. José Hugo Duto les dice gracias y hasta cada tango, amigos.
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Y ahí estuvimos escuchando a Capó con el tema Corazón. Luego llegaba Alejandro Sanz junto a la colombiana Shakira, Bésame. Por último, Becky G junto a Manuel Turizo, ¿Qué haces? 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

Bienvenidos a El Diván de los Recuerdos. Quien les habla, Damián Rodríguez. Los invito a que tomen asiento porque vamos a recordar las mejores canciones de todos los tiempos acá, en El Diván de los Recuerdos.

Hoy en el Diván de los Recuerdos, en primer lugar escuchábamos Pensando en Ti, por la banda española Mago de Oz. Luego llegaba Canto a la Tierra, interpretado por Andrea Bocelli. Y por último recordábamos Todo Cambia en la voz de Mercedes Sosa. Hasta aquí los recuerdos de las grandes canciones. Los espero mañana a la hora 14 para seguir recordando las mejores canciones de todos los tiempos en el Diván de los Recuerdos.

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1: Hora 16, un minuto en todo el país. 15 grados 6 décimas la temperatura en Buenos Aires, cielo nublado. Un damnificado en el caso Libra apeló su exclusión como querellante. El inversor Martín Romeo señaló que fue arbitraria la decisión del juez Marcelo Martínez de Giorgi. La Cámara Federal porteña deberá definir si reincorpora a Romeo al expediente penal o confirma su apartamiento. Reiteramos, condenaron a un ex alto mando de la Armada por el hundimiento de Lara San Juan. Claudio Villamide, ex comandante de la Fuerza de Submarinos, recibió 3 años de prisión en suspenso, mientras que otros 3 integrantes de la Fuerza fueron absueltos. El abogado querellante en la causa Lara San Juan, Luis Tagliapietra, afirmó que los tripulantes fueron abandonados a su suerte.
2: Yo lo que sentí y que entiendo... que está probado, es que fueron abandonados a su suerte y muertos producto de ese abandono, ¿no? Yo no voy a usar el otro término porque no entiendo que ninguno haya tenido ninguna intencionalidad en esto, ¿no? O sea, lo que es justo es justo. Yo creo que yo les creo que esto fue un balde de agua fría para todos.
1: La mesa política centra el debate en la agenda parlamentaria, informa Fabián Del Monte.
3: En el debate de la mesa política también se analiza la reforma del régimen de zona fría que elimina subsidios a las tarifas de gas en Buenos Aires, Córdoba, Santa Fe, San Luis, entre otros, y ya logró media sanción en diputados y ahora debe pasar por el Senado. Según algunas informaciones, se evalúa otorgar subsidios a la electricidad en las denominadas zonas cálidas. Alcanzaría a Jujuy, Tucumán, Salta, Misiones, Santa Fe y Catamarca. Fabián Del Monte, Servicio Informativo Continental.
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1: Para mañana jueves se espera cielo mayormente nublado con una mínima de 8 grados y una máxima de 18.
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4: Y a esta hora se van cargando las principales autopistas. Se cerró el ingreso de la Larrazábal a la autopista de Lepiane, sentido al centro, por avances de la nueva autopista. Esto va a permanecer durante 2 semanas y como alternativa a los automovilistas podrán ingresar a la autopista en escalada. Choques. Siguen las reducciones en Hollenberg y Monroe, en la zona de Costanera y Jerónimo Salguero. También en Las Heras y Silvio Ruggeri se está normalizando luego de un choque y está muy congestionada en la avenida 9 de Julio en ambos sentidos. La marcha de los jubilados, como todos los miércoles, hay cortes en las inmediaciones del Congreso. Por ese motivo, la línea A no se detiene en Congreso. Línea Roca, ramal Ezeiza con servicio limitado, Constitución y Temperley por un accidente en las vías en Turdera.
1: 15 grados 6, la actual en Buenos Aires, cielo nublado.
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Qué linda que está Estelita. Podría con usted conversar, Estelita. Si usted tiene novio,

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1: Hora 16, 30 minutos en todo el país. Reiteramos, el FMI ratificó su proyección de crecimiento para la economía argentina. Según el organismo, el indicador será 3,6% positivo en 2026. Además, la titular del Fondo Monetario Internacional, Cristalina Georgieva, aceptó la invitación del presidente Javier Milei y vendrá al país antes de fin de mes. Donald Trump le permitirá a Ucrania fabricar misiles de defensa aérea. La autorización para producir el armamento estadounidense Patriot ocurrió en la cumbre de la OTAN en Ankara, Turquía. Estados Unidos ya comenzó la construcción de 4 fábricas en Ucrania para atender la demanda. La Asociación Egipcia de Fútbol presentó una queja ante la FIFA por el arbitraje contra la Argentina. A través de un comunicado pidieron explicaciones sobre el desempeño del francés François Lutessier en el duelo que terminó con su eliminación en octavos. Desde la entidad afirman que el arbitraje fue polémico y atentó contra los estándares de integridad, equidad y transparencia en el desarrollo del partido. Para mañana se espera cielo mayormente nublado, con una mínima de 8 grados y una máxima de 18. 15 grados 6, la actual en Buenos Aires, el cielo está cubierto.
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3: El gobernador anunció este miércoles 2 medidas muy importantes. En primer lugar, la presentación del proyecto de ley que busca estimular la inversión privada y generar más empleo en San Luis y un aumento salarial para todos los empleados de la administración pública que se abonará en 4 tramos.
4: Acabo de firmar y enviar a la legislatura provincial el proyecto de ley del Régimen Integral de Promoción del Desarrollo Económico y del Empleo, el RIPE. 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

Bendita sea tu pureza y eternamente lo sea, pues todo un Dios se recrea en tan graciosa belleza. A ti, celestial princesa, Virgen Sagrada María, yo te ofrezco en este día alma, vida y corazón. Mírame con compasión, no me dejes, Madre mía, morir sin tu bendición.

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2: A continuación, el servicio necrológico de Radio Mercedes, que irradiamos a las 8 y 30, 10, 11 y 30, 13, 17 y 21 horas. Ha dejado de existir la señora Rosa Esther Mitchell. Sus restos son velados en General Paz 231, Departamento A, Complejo Velatorio del Centro. Domicilio de duelo, Zoilo Concha 199. Los restos de la señora Rosa Esther Mitchell serán inhumados en el cementerio Parque de la Paz hoy a la hora 17. Comunicó Previsora Villa Mercedes.
3: Ha dejado de existir el señor Enrique Carmen Becerra. Sus restos son velados en General Paz 231, Departamento B, Complejo Velatorio del Centro. Domicilio de duelo, Buenos Aires 1261. Los restos del señor Enrique Carmen Becerra serán inhumados en el cementerio municipal mañana a la hora 11:30, comunicó Previsora Villa Mercedes. Falleció la señora Patricia Alcaraz, velatorio General Paz 919, sala 1, domicilio de duelo Curupaití 1833. Los restos de la señora Patricia Alcaraz serán sepultados en el cementerio Jardín del Sol hoy a la hora 18, comunicó Casa Gracia.

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1: 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Nelson Mandela expresó:
5: para ser libre, no solo hace falta deshacerse de las cadenas de uno, sino vivir de una manera que respeta y potencia la libertad de los demás.
1: Feliz Día de la Independencia. 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
1: Hora 17, 30 minutos en todo el país. La justicia ordenó nuevas pruebas en la causa que investiga a Francisco Adorni. El juez Daniel Rafecas le pidió a la legislatura bonaerense que envíe la última declaración jurada del diputado provincial y hermano del ex jefe de gabinete Manuel Adorni. Además, busca esclarecer el pago de un crédito hipotecario al Banco Provincia desde 2024 y el origen de dos inmuebles. Adorni es investigado por falsificar sus declaraciones juradas y por presunto enriquecimiento ilícito. La industria cayó 5,7% en mayo. La merma en relación interanual fue provocada por un desplome de 18,2% en el sector textil y 15% en maquinarias. El informe del INDEC advierte que los números negativos se deben a una menor demanda del mercado interno y al crecimiento de importaciones. Lograron abrir el celular de Jessica Sirio y comenzó el análisis del contenido. Los peritos buscan determinar si el dispositivo conserva el video del vestidor en el que aparecen fajos con dólares. La modelo y su ex esposo, el ex jefe de gabinete bonaerense Martín Insaurralde, son investigados por presunto enriquecimiento ilícito y lavado de activos. Se espera cielo mayormente nublado para mañana jueves con una mínima de 8 grados y una máxima de 18. 15 grados 6 la actual en Buenos Aires, cielo nublado.
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1: Hora 18 en todo el país. 15 grados 6 la temperatura en Buenos Aires. Cielo nublado. Según la consultora analítica, la inflación de junio será de 1,8%. En diálogo con Continental, el presidente de la entidad, el economista Ricardo Delgado, analizó que el gobierno se muestra más paciente en su lucha contra la inflación.
2: Probablemente tengamos un dato nacional que conoceremos la semana que viene, que es de por abajo de 2. Nosotros cerramos en 1,8, décima más, décima menos, pero me parece que el gobierno va a poder mostrar que perforó el famoso 2% de inflación mensual. Es una buena noticia. Todavía la inflación sigue siendo alta. El proceso de desinflación continúa. Me da la impresión también que el gobierno entendió que no se podía, como con la motosierra y el gasto público, romper de la noche a la mañana sí. La inercia inflacionaria. Y ahora me parece que está tomando algo más de paciencia en términos de gestión de su política económica para que la inflación siga bajando.
1: El Senado sesionará el próximo jueves 16, informa Fabián Del Monte.
3: El jefe de la bancada del PRO en el Senado, Martín Goerling, se refirió a los temas a tratar el jueves 16 de julio en la Cámara Alta.
4: Se decidió tener sesión el jueves próximo a las 12 horas. Vamos a tratar los pliegos de los jueces que tienen dictamen hasta ahora, ascensos de Cancillería, la ley de inviolabilidad de la propiedad privada y un proyecto que declara la capital simbólica de la independencia de Tucumán. Para la posible sesión del un posible 6 de agosto quedaría la ley de hojarasca que ya tiene dictamen, posiblemente salud mental, falsas denuncias. Bueno, y ver de acá el 6 lo que tenga dictamen y podemos tratar de incorporar esa sesión.
3: Fabián Del Monte, Servicio Informativo Continental.
1: Encontraron sin vida a Lucas Gámez, el niño argentino desaparecido en Venezuela. El menor de 9 años era intensamente buscado desde que ocurrieron los terremotos en La Guaira el pasado 24 de junio. Lucas estaba de visita en la casa de su tío cuando se registraron los 2 sismos de magnitud 7.2 y 7.5.
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1: Para mañana se espera cielo mayormente nublado, con una mínima de 8 grados y una máxima de 18.
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5: Complicaciones en la hora del regreso. Sigue la reducción por un choque en el camino del Buen Aire. Cerrada la salida hacia el acceso oeste. Se desvía el tránsito por camino de la Ribera, sentido el acceso este. Sigue un choque múltiple en la autopista Perito Moreno, a la altura de General Paz, mano al Río de la Plata. Acceso norte o Panamericana, altura Pelliza, kilómetro 15, mano al norte. Micro de larga distancia detenido por fallas técnicas en los carriles centrales, generando demoras. Cantilo colapsada en el regreso. El tránsito es intenso y reportan un choque a la altura de General Paz, Libertador, sentido al Riachuelo. Mucho tránsito y con demoras la Buenos Aires-La Plata, lo mismo que la autopista Richeri. Los servicios hasta el momento con sus frecuencias habituales.
1: 15 grados 6, la actual en Buenos Aires, cielo nublado.
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0: 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En las guerras de independencia, la fe es lo primero. Pero la acción es lo que hace útil la fe.
1: Sin ella, esta virtud no vale nada.
0: ¡Feliz Día de la Independencia!
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1: Hora 18, 31 minutos en todo el país. Javier Milei se reunirá con 13 gobernadores en Tucumán. El presidente arribará a la capital provincial a las 23 horas para asistir a la vigilia por el 9 de julio. En la previa al acto, el mandatario encabezará el encuentro con los gobernadores de la provincia anfitriona, también de Mendoza, Corrientes, San Juan, Salta, Catamarca, Jujuy, Entre Ríos, Neuquén, Chubut, Santa Cruz, Chaco y Santiago del Estero. Cayeron las reservas tras el pago de vencimientos de deuda. El gobierno desembolsó 2.500 millones de dólares por los bonos globales. De esta forma, las reservas internacionales brutas del Banco Central quedaron por debajo de los 49.000 millones de dólares. Buscan a una joven en el barrio de Belgrano. Jessica Benítez Barbudes fue vista por última vez este martes cuando dejó su domicilio con destino a su escuela. Su madre denunció la desaparición y la policía de la ciudad trabaja para localizarla. Para mañana jueves espera cielo mayormente nublado con una mínima de 8 grados y una máxima de 18. 15 grados la actual en Buenos Aires, cielo parcialmente nublado.
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0: 8 de la noche, temperatura 15 grados, cielo parcialmente nublado. Reiteramos, la justicia rechazó un pedido de la CGT para suspender la aplicación de la reforma laboral. La Sala Cuarta de la Cámara Contencioso Administrativo Federal confirmó el fallo que había dejado sin efecto la medida cautelar que suspendía 81 artículos de la norma. Ahora la Central Obrera deberá esperar una definición sobre el planteo de inconstitucionalidad. Femicidio de Agostina Vega. Miguel Heredia, abuelo de la menor, expresó su tristeza en el día en que la adolescente cumpliría 15 años.
1: Es un día bastante complicado para nosotros porque hoy estaríamos, no sé, con preparativos para festejarle el cumpleaños a mi nieta y bueno, estamos acá dando una nota a ustedes sin ella. Ya tenía mucha ilusión de su cumpleaños, o sea, hoy lo íbamos a hacer en familia y ella lo quería festejar en septiembre porque estos días hace mucho frío, así que ella quería, para lucir su vestido, quería que fuera día de que no hiciera tanto frío. Había planeado hacerlo en septiembre y bueno.
2: Deportes.
0: Mundial 2026, se disparan los precios de la reventa oficial para ver Argentina-Suiza. Piden hasta $115,000 por una entrada. A tres días del partido aún se encuentran tickets por $1,500 o $3,000. Pero también hay entradas por $20,000, $40,000 y más de $100,000 en zonas privilegiadas del estadio.
2: Pronóstico.
0: Para mañana se anticipa cielo parcialmente nublado, mínima 8, máxima 17 grados.
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3: Atentos, sigue el colapso en las salidas de la ciudad de Buenos Aires. En Panamericano, un choque múltiple que involucra 4 vehículos complica la circulación a altura Camino Real, mano al norte. Esto es en el kilómetro 23. Más demoras en la salida de la autopista Ilia con un choque altura pasando Sarmiento, sentido a Cantilo. También en la salida al oeste vía Perito Moreno por la cantidad de vehículos, más un incidente vial altura Hospital Posadas. En la ciudad se produjo un choque en Elguera y Avenida Avellaneda, con reducción de carril. En Escalada y Batles y Ordóñez hay un corte parcial sentido a Coronel Roca por vecinos autoconvocados. Lo mismo en Eva Perón y Lisandro de la Torre. Este fin de semana, atentos con el ferrocarril San Martín, porque por obras estará interrumpido entre 11 y Moreno. Lo mismo en Mitre, Ramal Tigre, mientras que los ramales José León Suárez y Bartolomé Mitre circularán limitados entre Belgrano, R. Suárez y Mitre. Ahora, el ferrocarril Roca Ramal Bosques vía Temperrey está limitado entre Constitución y Claypole por un piquete y corte de vías en Bosques.
0: Temperatura 15 grados, cielo parcialmente nublado.
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3: Ha dejado de existir el señor Enrique Carmen Becerra. Sus restos son velados en General Paz 231, Departamento B, Complejo Velatorio del Centro. Domicilio de duelo, Buenos Aires 1261. Los restos del señor Enrique Carmen Becerra serán inhumados en el cementerio municipal mañana a la hora 11:30, comunicó Previsora Villa Mercedes. Ha dejado de existir la señora Dora Ada Acosta. Sus restos son velados en General Paz 231, Departamento A, Complejo Velatorio del Centro. Domicilio de duelo, Teniente Turrado 140, Departamento 158. Los restos de la señora Dora Ada Acosta serán inhumados en el cementerio municipal mañana a la hora 12, comunicó Previsora Villa Mercedes.

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